0: 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Qué pelado, este. Ya me voy a hacer dejar la mención tranquilo, ¿no? Ya. Qué pelado, ¿no? Ay, coloca el audio, ¿no?
1: No, olvídate, amigo, olvídate. Estoy a meter los pasajes a mí aquí en San Antonio. Te voy a pagar los pasajes para el carnavalazo. Si creen el viejito Pascuero, sigue creyendo.
0: ¿Ya? ¿Ya listo? ¿Así nos vamos a ir? ¿Así nos vamos a ir? 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Amigos, nosotros estamos hoy día hasta la medianoche. No te puedo decir. Qué bueno. Ya volvemos, ¿eh? Ya volvemos. 84, 89. 09

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1: Hola, ¿qué tal? Bienvenidos a nuestro cuarto y último boletín del día de esta jornada. Revisamos informaciones breves de esta noche. Habilitan ascensores en el Liceo de San Esteban gracias al Royalty Minero. La iniciativa permitirá mejorar accesibilidad para estudiantes, funcionarios, apoderados y vecinos con movilidad reducida y se materializó gracias a la aprobación de una subvención especial del Consejo Municipal. Al día en la Carnaval, Servicio Salud Aconcagua conmemora 47 años de historia reconociendo la trayectoria de sus funcionarias y funcionarios. La ceremonia destacó la relevancia del capital humano de la institución, resaltando el valor de la experiencia, la vocación y el compromiso diario. 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El Servicio de Impuestos Internos y la Cámara Nacional de Comercio lanzaron una plataforma denominada Sin Fachadas, para que municipios y particulares puedan denunciar de forma segura a los locales comerciales sospechosos de irregularidades. La plataforma está alojada en el sitio web de la Cámara Nacional de Comercio, donde los ciudadanos pueden ingresar sus denuncias. Para finalizar al día, la general Patricia Vázquez, jefe de zona de Carabineros Valparaíso, afirmó que se mantendrán las restricciones de acceso a turistas a la cordillera debido a la inestabilidad climática. Al mismo tiempo comentó que la institución está realizando las coordinaciones con la delegación provincial para cuando se produzca la reapertura del sistema integrado Cristo Redentor, que va a implicar el cruce de cientos de camiones que se encuentran en Uspallata, en el lado argentino. Finalizamos al día en la Carnaval, cuarta y última edición de esta semana. Volvemos el próximo lunes con los próximos boletines desde las 7 de la mañana. Gracias por acompañarnos. Lindo fin de semana. Buenas noches.
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5: Esta es la hora en su Radio Carnaval, 20 horas con 13 minutos.
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¡Qué buen saludo, porfa! ¡Saludos! Ah, sí, me acuerdo de su sobrina, el carnavalazo, ¿eh? ¡Muy bien!

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1: Muchas gracias, muchas gracias. Nosotros lo que estamos haciendo hasta ahora de la noche, o sea, mejor, sí, de la noche, es alegrarle su regreso a casa.
2: Eso.
1: Para que se esté preocupando. Tranquilo, amigo, está todo bien en la casa. Están todos bien, todos. Así que, después de las 21 horas, 9 de la noche, ahí sí, lo vamos a desordenar un poquito, pero un poquito nomás.
3: Acá de La Calera,
1: ¿ya?
3: Somos la familia Don Moño,
1: ¿ya?
3: Y queremos decirle...
1: Espera, ¿cómo la familia? ¿Cuánto? Disculpa, amigo, pero...
3: La Calera,
1: ¿ya?
3: Somos la familia Don Moño.
1: ¿Cómo?
3: Somos la familia Don Moño.
1: ¿Don Moño? Ya, a ver. ¿Ya? La familia Don Moño, ¿ya?
3: Y queremos decirle...
1: ¿Ya? ¿A quién?
3: A mi señora.
1: ¿Ya?
3: Que se mejore porque está un poquito resfriada.
1: Ah.
3: Y un besito para la hija Sayel. Eso.
1: Don Salud. Moño. Ya, vale. Bueno. Saludos para la familia Don Moño. Y por supuesto para su señora esposa que se mejore pronto, ¿vale? Ya, amigo, vale. Muchas gracias. Muchas gracias. Saludos para mi gran querido amigo Pablito del Gas. Saludos, Pablito del Gas.
4: ¿El padre DJ?
1: Sí.
4: La Julita es como el morocho.
1: ¿Cómo eso?

0: eso, hola, Julita. Julita, ¿cómo es eso?
1: Parecito, yo no ando bolseando, yo estoy en la casa de mi hija y harto que le ayudo a hacer algo para no que digan, no me digan bolseo.
0: ¡Ah! Con razón. Ahora entiendo.
2: Con el DJ, la Julita es como el moroso. No.

0: Hola, Morochito, buenas noches, de acá, hola, de Casablanca.
1: Hola.
0: City.
1: Hola.
0: Un saludo para ustedes y un saludo a mi señora Caro, que la amo mucho.
1: ¡Ah, buena, guatoncito! Está enamorado, mi compadre, está enamorado. Está bien, está bien, está bien. Con ese saludo, mi compadre tiene premio hoy día. Con ese saludo tiene premio. Aseguró el premio de esta noche, lo aseguró. El hombre no va a dormir congelado. Mi compadre. 3 puntos bueno, Manuel. Estamos en vivo en su radio.

0: ¿Seguimos? ¡Sí! 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Chiquillos, anótanos nuestro número para que ustedes llamen, ¿no? Anotaron, ¿no? No le, pues no. ¿Cómo no anotar el número? Anótenlo. 84-89-09-79. Los chiquillos que van a estar en el carnavalazo. Sí, señores, ellos son los amigos.
1: Soy el mismo.
0: Los machos de

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2: Esta es la hora en su Radio Carnaval, 20 horas con 43 minutos.

Monochín, ¿cómo estás? Un saludo desde Chile, chico. Décima primera región. Con menos nieve que hace 4 días atrás. Estamos en vivo. ¿Y dónde? Mira, la profesor. ¿Dónde anda usted, oiga?

Bueno, Chito, ¿cómo estás? Muy buenas noches. Espero que estés muy bien. Mira, quiero mandarle un saludo de feliz cumpleaños al Tata. ¿Cómo se llama el Tata? ¿Y cómo se llama el Tata? Jorge Armando. Un gran saludo para el Tata,

0: Saludo para don Jorge Armando Mesa. Está Armando Mesa. Está Armando. Hoy tengo justo el apellido, ¿no? Hoy está el caballero, ¿cuál? Armando Mesa. Sí, está haciendo, armando una silla. Saludos para Jorge Ignacio, de la familia Mesa Araya y de su polola Cata. Ven acá, jugá la Cata. Jugá la Cata, jugá la Cata. Jugá la Cata. De su polola. Saludos para Jorge Ignacio Mesa, de la familia Mesa Araya y de su polola Cata. Jugá la Cata, ven. Justo fueron para la Cata.
1: Buena, morochito, ¿cómo estás? Espero que estés bien. Aquí te habla el Janito. Mándale saludo a mi compadre, a mi brother Davis, que debe estar ahí en Antofa. Sí. Estar escuchando la radio, mi compadrito.
0: Sí. Así que anda haciendo una colecta para venir al carnavalazo. Quiere que le paguen el avión.
1: Que tenga buena noche, compadre.
0: Muchas gracias. Morochito. Muchas gracias.
1: Está buena la música.
0: Está buena, está buena.
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0: Uy, Debbie, ahí tenía un auspiciador, pues, viejo. Un auspiciador, viejo.

0: Hola, amigo.
1: Buen sábado, amigo mío.
0: Muchas gracias.
1: Buen sábado, buen sábado.
0: Muchas gracias.
1: Cada vez ya queda menos, compadre. Oh. Queda menos para el carnaval azul.
0: Queda menos para el carnaval azul.
1: Solo 6 días, compadre. Solo 6 días.
0: Oh. Vale, compadrito. Más encima el día jueves, feriado. El jueves es feriado. Ah, perdón, el jueves. El sábado. El próximo jueves, perdón, dile con el jueves. El próximo

0: Morochito, mi saludo. ¿Cuál saludo?
1: Hola, Morochito, devolviendo el saludo a mi esposo amado,
0: ¿ya?
1: Manuel Méndez, de acá de Casablanca.
0: Ya.
1: Que lo amo mucho, mucho, mucho y siempre tiene su premio.
0: Ajá,
1: así que,
0: ajá,
1: ¿para qué? Besitos, besitos para él, que lo amo mucho y que ojalá nunca me falte.
0: Mi. Y... Buena, Antonio Río. Nunca me falte. Buena, Antonio Río. Te salió el Antonio Río que lleva dentro, amiga.
1: Muy buena emisora, como
0: gracias,
1: siempre.
0: Así muchas
1: que
0: gracias.
1: Saludos, saludos.
0: Muchas
1: Carlos
0: gracias.
1: Carrera, de acá, de Casablanca.
0: Eso.
1: Para Manuel Méndez. Que
0: eso,
1: lo mucho,
0: eso,
1: mucho.
0: Eso. Tiene premio también. Monochito, ¿un premio en alguna cabaña en el litoral? Sí, puede ser. Busquen ahí, en el Quisco, en el San Antonio.

0: Buenas noches.
1: Mira.
0: Quiero enviar un saludo al mejor locutor radial de Viña de todo el mundo.
1: Mira.
0: Morocho Sabrosón.
1: Mira.
0: Yo su amigo personal. Samuel.
1: Ya. Pesate. Ya, ahora respira, Mauricio. Marco Luque ya tiene prendida la garrilla. Eso no va a terminar bien. Eso no va a terminar bien. No. Buenas noches, Monochito, ¿cómo estás? Les saluda Milleray Tapia del Olivar. Saludos a Luisa Valero, Rodrigo Pulgar, Corina Muñoz. Ay, para. Parece partido de fútbol esto. Saludos de Milleray Tapia del Olivar. Saludos a con el número uno, Luisa Valero. Número dos, Rodrigo Pulgar. Número tres y capitana, Corina Muñoz. Número cinco, Jorge Valero. Y número seis, la tía Juana. ¿Juan la cubana? No, gracias. Muchas gracias, tío. Muchas gracias. ¡No! Atento, Marco Luque ya prendió la parrilla. Eso no va a terminar bien. No va a terminar bien.
2: Oye, pensaba que te hablaba Álvaro Valero con esa voz.
1: Sí, sí. Yo también, pero... Era... Samuel. No, no, Mauricio. ¡Respira, Mauricio! ¿Cómo? Tiene que estar desmayado, este, bueno.
3: Chito, ¿cómo estáis? Oiga, estaba exquisita la carnaval. Oiga, un saludito para Anita, la Anita aquí. Estamos haciendo unas paraditas para mañana. Carlos González acá de Cerro Placeres. Y dile que la amo mucho, que estoy medio negro. Me porté mal ayer, pero hoy día llegué temprano. Dile, porfa. Y si podéis dedicarle un temita así como romántico, una combia buena.
1: Cash. Se manda la cagadita a él y quiere que lo apañe yo. Ahí sí que la pillaste, vos. Villaste, viejo. Está negro él y me echa la culpa a mí. 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Chiquillo, afírmese, afirma el vaso que aquí despegamos. Que nos pillen confesado, cabrón.

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4: En su Radio Carnaval ya son las 21 horas con 10 minutos.

Saludos para mi gente de Quintero hasta la noche. ¿Cómo está Quintero hasta la noche? Hoy día un gran saludo para toda la gente de Loncura, celebrando el mes de la niñez en un gran espectáculo ahí, bonito, juego inflable. Juanito Lacón, vestido de Mickey Mouse. Mañana en Quintero desde las 11 de la mañana. Gran saludo para toda mi gente de Quintero, saludo para la gente de Novalle, ¿cómo está?

el próximo viernes. Señoras y señores, Morochito, ¿qué pasa el próximo viernes? Nos vamos al carnavalazo en San Felipe. 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No se olviden que si se quiere sacar una foto conmigo, 10 luquitas. No. No, mentira. Total y absolutamente gratis. Sí. Aunque no es malo cobrarse una 10 luquitas. No. Si fuese por eso, yo tendría que pagarle a ustedes por sacarse la foto conmigo. ¡Quédense con la foto conmigo! ¡Pago 10 lucas! Y quiero contarles algo. Los amigos de la banda del Cherry van a estar con nosotros en vivo. Morochito y Kim son la banda del Cherry. Lo que usted está escuchando es la banda del Cherry.

0: Estamos en vivo en su Radio Carnaval. Cuéntenos de qué parte está escuchando la radio. Ciudad, comuna, país.
1: Sí.
0: No se olvide que nuestro número es el 8489. 0979. Anote, anote. Monochito maldito, quiero cantar un. Bueno. 84, ya, 84. ¿La anotó? 8489. 0979. Es muy fácil. Mira, hasta yo me lo sé, muchachos. Muy fácil. 8489. 0979. ¿Estamos listos? Después de las 22 horas 10 de la noche, vamos a sacar llamadito al aire para que estén atentos, ¿vale? ¿Ya? Así como, oye, no voy a estar llamando, oye, Borucho, oye, tú tengo que tener una madre. No, tiene que decir, aló, buenas noches, ¿cómo estamos, noches? Estamos en los. Ah, no.

0: Solamente 1:28.
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0: Muchas gracias. Morochito, ¿cómo estás? Muy buenas noches. Hola. De San Bernardo, muy buena música, muchas gracias. ¿Cómo se llama usted? Muchas gracias por el saludo, pero voy a colocar su nombre, por favor, gracias. Saludos para San Bernardo.
2: Un saludito de aquí, desde Villa Alemana, ¿ya? Para mis niños, celebrando con un gran asadito a mis niños.
0: No, cago. Corte. Vamos, de nuevo. Luz, cámara, acción.
2: Un saludito de aquí, desde Villa Alemana, ¿ya? Para mis niños, celebrando con un gran asadito a mis niños.
0: ¿Ya? No, cagamos. Ya, ¿cómo lo hacemos? ¿Está listo? Ya. Ya, vamos. Vamos, a la una. Luz, cámara, acción, vamos, toma tres, vamos.
2: Un saludito de aquí, vamos. Desde Villa Alemana, para mis niños, celebrando con un gran asadito a mis niños.
0: Chucha, de nuevo. ¿Cómo es la cosa?
3: Replay.
0: Repite. Ya, vamos, amiga. Amiga, no puedo estar toda la noche con usted, así que vamos, la última, vamos. Cuarta toma. Luz, cámara, acción.
2: Un saludito de aquí, desde Villa Alemana, tranquila. Para mis niños, celebrando un gran asadito a mis niños.
0: ¿Cómo no? ¿Sí o no? Bueno, ¿sabes? Mira, tranquila, amiga Susana, lo voy a mandar yo mejor, ¿vale? Hola, Morochito, ¿cómo estás? Un gran saludo para mis niños, Rafaela, Christopher y Fernando. Les estamos celebrando el Día del Niño. Qué fácil, ¿eh? En Villa Alemana.
4: Se le trancó el choclo, parece.
0: No. Hola, Morochito, ¿cómo estás? Un gran saludo para ti, muy buena la música. Soy Nancy, por acá. Ahora sí, por Nancy.
5: ¿Cómo estáis, Morochito?
0: La Valtilo.
5: Andaba chantá.
0: No.
5: Andaba enfermita.
0: Ah.
5: Y un saludo para mi Valtiloquito chico que anda por aquí dando jugo, pidiéndome el celular.
0: Ya.
5: Un abrazo. Igual. Gigante.
0: Para ti igual.
5: Pusiste los monitos ayer y me dio más sed que la cresta, sí.
4: Acá de Casablanca, escuchándote.
0: Vale.
4: Acá Manolete.
0: Manolete.
4: Un saludo a mi señora Caro y un saludo a ustedes.
0: Muchas gracias.
4: Muy buena radio.
0: Muchas gracias, Manolete.

0: no. No, Manolete, no, no. Él dijo, no, para, mira.
1: Hola, muchito, de acá de Casablanca, sí. Escuchándote.
0: ¿Cómo se llama?
1: Acá Manolete.
0: Manolete, ven, Manolete, Manolete. Manolete, Manolete. Si se porta mal en la casa, no lo dejan entrar. No, no, no, no. No lo dejan entrar.
2: Buenas noches, aquí Omar y Jacqueline en Valparaíso desde el Cerro La Cruz.
0: Hola, amigo.
2: Compartiendo tan micheladita, compadre. Qué bueno, frío.
0: Qué bueno.
2: Y escuchándolo, pues.
0: Muchas gracias, amigo.
2: Saludos para usted, para todos los carnavaleros.
0: Espera, para. Tenemos bar. Cómprame. Tenemos bar. ¿Cómo se llama la radio?
2: Saludos para usted, para todos los carnavaleros.
0: ¡Ah! Parece que están entrando agua al bote ahí. Parece que están.
3: A ver, Mario Gas, ¿jugada polémica?
0: Sí. Tenemos jugada polémica.

0: Amigo, ¿cómo se llama la radio?
1: Saludos para usted, para todos los carnavaleros.
0: Penal para Colo Colo. ¿Cómo que se le regalan siempre la penal? No los metamos. Monochito, ¿cómo estás? Espero que muy bien. Hoy en un ratito más te conversamos. Te enviaré fotito de la nieve, donde fuimos hoy, donde se nos pegó, ya tú sabes, ¿quién? Mi suegra. Oh. Ahora estamos haciendo un asadito, celebrando mi cumpleaños, y de nuevo está acá. Vieja. No.

0: gracias.
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0: No se olviden que después de las 22 horas 10 de la noche vamos a habilitar el teléfono para que usted llame a Morocho Sabrosón, o sea, a mí. Hacemos una pausa, vengo al tiro.
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Isla Negra. Quería dar un saludo a mi señora Marcia González, que está de cumpleaños. Acá estamos celebrando con un asadito. ¡Buena! ¡Un asadito! Junto a la familia, decirle que la amo y cumpla mucho más. Saludos a Marcia González. Estamos en vivo en su Radio Carnaval. En vivo.

Para. Yo te dije que venía la música para darse y todo eso. Pero no será muy temprano. ¿Qué piensan ustedes, chiquillos? O le damos nomás así, pero si nos vamos, ¡pah! Nos vamos de una. 10, 9, a las 10 a las 11, de 10 a 11, 11 a 12. Serían a lo morochito, 3 horas sin parar. ¿Están dispuestos?

0: noches.
1: Hola.
0: Se habla porque quiero mandarle un saludo a mi hermana Constanza, que está de cumpleaños hoy, ¿ya? 8 de agosto.
1: Ya.
0: Y quiero que le dediques una canción de Llanera del Ñuble.
1: Ya.
2: Y saluda a Valerca, su mamá.
0: Y todos sus compañeros.
1: Para. Tenemos más. Aquí partió una persona hablando y terminaron dos. Tenemos más.
0: Buenas noches.
1: Hola.
0: Te hablo porque quiero mandarle un saludo a mi hermana Constanza, que está de cumpleaños hoy, 8 de agosto.
1: Ya.
0: Y quiero que le dediques una canción de Llanera del Ñuble.
1: Ya, hasta ahí. Hasta ahí estamos todos. Ya en los Ñuble, su hermana, mi amorcito, un besito, feliz cumpleaños. Pero aquí aparece algo paranormal. Una voz misteriosa que aparece atrás.

0: dice?
1: Me saluda Valesca, su mamá
2: y todos compañeros.
0: Oh. Apareció una voz misteriosa por atrás. Disculpe, mi amor, ¿cómo se llamaba su hermanita?
3: Buenas noches.
0: Sí, buenas noches.
3: Te hablo porque quiero mandarle un saludo a mi hermana Constanza, que está de cumpleaños.
0: Ya, perfecto. Constancita, le mandamos un saludo a la Constanza, que está de cumpleaños. ¡Muchas felicidades! Con la voz misteriosa también.
1: Me saluda Valesca, su mamá.
0: Ya, Valesca, su mamá. ¡Muchas felicidades! Ya, chiquillos, amigos míos, no se olviden que ahora a las 10 de la noche, pasando esta pausa, vamos a sacar llamadito al aire. Igual les quiero contar que su saludo va a salir en más de 7 regiones del país. O sea, lo que pasa es que la transmisión no es para tu ciudad nomás, o sea, ubícate. Esto está para todo Chile, o sea, gran parte de Chile, ¿cachai? Entonces, tu saludo, weón, va a salir bomba, ¿cachai, no? Uy, vamos a saludar a tu hermana, weón. Vamos a hablar con el morocho. Así que vamos a hacer una pausa y vamos a habilitar la línea telefónica. ¿Qué vamos a hacer? Vamos a ir a una canción y vamos a sacar 3 llamaditos telefónicos. Después vamos a colocar un poquito más de música, 3 más. Después 3 más. Después 3 más. Después 3 más. No se olvide, amigo mío, hasta la de la noche, quienes nos acompañan, los amigos de Motel Palmeira. 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No, si la cuestión no es nada, águila polar, llegar y llamar, ¿no? Lo único que les vamos a pedir, chiquillos, por favor, pero por favor, porfi, porque el sistema no lo permite, ¿ya? Es que llamen a través de la aplicación de WhatsApp, ¿ya? Morochito, ¿cómo es eso? No estoy enredando a la gente, no, si no la estamos enredando. Lo que pasa es que usted vaya, guarde el número y va a llamarnos como número normal, no por la aplicación de WhatsApp. ¿Se entiende, verdad? Porque si usted llama por WhatsApp, el sistema no lo permite, no permite la entrada. Ya, así que toda la gente que quiera llamarnos, ni un problema. Aquí los voy a estar esperando con los brazos abiertos. ¡Vamos! ¡Vamos! ¡Uno, dos, un, dos, tres! En su radio. 84-89-09-79. Ese es nuestro número, anote. 84-89-09-79. Todavía está la voz misteriosa, ¿no?
1: Saluda Valesca, su mamá.
0: Ya, ok, no hay problema.

0: Hola, amorosito, buenas noches. Quería enviarle un saludo para mi mamá, que hoy está de cumpleaños. Constanza cumple 33 años. Y un saludo de parte de sus hijas, Alexandra y Josefa.
1: ¡Eso! Alexandra y Josefa. Ahora viene el hermanito. Si viene el hermanito.

0: 8489.
1: Por más que
0: 3-0-9-79. No. Tres llamaditos vamos a sacar. Tres llamaditos.
1: Tres llamados.
0: Para todo Chile.

0: brazos arriba, ¿eh?
1: Arriba los brazos, arriba los brazos.
0: Arriba los brazos.
1: Arriba los brazos.

0: Hola.
1: Le quería desear un feliz cumpleaños.
0: Qué educadita.
1: Que hoy 8 de agosto cumpleaños.
0: Qué educaditas.
1: Y que la quiero mucho.
0: Mira que
1: y que cumpla muchos años más.
0: Mira que
1: de parte de su hija Josefa, la que la ama mucho.
0: Mira que Josefa, la que la ama mucho.

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1: Ya, vamos. Tres llamaditos nada más. Aló, buenas noches, hola. Aló.
2: Buenas noches, Morochito, ¿cómo está usted?
1: Muy bien, querido amigo, ¿con quién hablo?
2: Con Luis.
1: Con Luis, ¿de dónde llama Luis?
2: De Curicó, compadre.
1: ¡Fue! ¡Ahora te gaché, viejo! ¿Cómo era la rima de aquello? Bueno, todo para... Morocho, bueno, bueno, ahí, ya está ahí, nomás llegué.
2: Si quieres que Morocho siga todo el mundo
1: la para mano arriba. Si quieres que Morocho... La tengo grabada, pero se me perdió. Ya,
2: ahí,
1: sí.
2: Cualquier momento del envío.
1: Puta, compadrito, ¿cómo está Curicón? Uy, está lloviendo, está nublado, ¿cómo está?
2: No, acá está... Ya llovió en la mañana, o sea, anoche. En la madrugada llovió y de ahí puro frío nomás.
1: Ah, oh, abrigadito, por dentro y por fuera.
2: Algo así.
1: No, viniendo usted, compadre, es así. No, algo así. Si usted es así, di la verdad, Rosa. Oiga, querido amigo, bueno, un gran saludo para toda la gente de Curicó que nos está escuchando hasta ahora de la noche. Y también un saludo para su familia, pues, querido amigo.
3: También para la tuya, don. Oiga,
1: dígame.
3: Quería pedirle un favorcito y si puede poner algún temita de la Virgen Llanera, a lo nuevecito que salió ayer nomás en las redes sociales.
1: ¿Cómo se llama la canción?
3: Hechizo de amor, Mix Hechizo de amor.
1: Mix Hechizo de amor, ya, compadrito, lo vamos a buscar.
3: Está en
1: Dígame. Dígame.
3: Está en el WhatsApp igual ahí, te lo mandé en formato especial, póngame.
1: Ah, que soy pulento, papá. Es que vos sos muy pulento, compadre, ya vale. Lo vamos a buscar, ya. Lo vamos a buscar.
3: Ya, vos, Morecito.
1: Ya, querido amigo, un abracito, pues. Vale. Vale, compadrito, muchas gracias. Muchas gracias. Chau, chau. Ya. Ahí está el primer llamadito. Segundo llamado. Aló.
3: Aló.
1: Aló,
3: Morochito.
1: Aló, Morochín. Aló, Morochín. Llama. Aló, buenas noches, hola.
3: Hola, Morochito, soy yo, Luchito, de acá de Tierra Blanca, San Felipe.
1: ¡Luchito! ¡Luchito! ¿Cómo está, hijo?
3: Bien, papi, ¿y usted sí. Cómo está, mami? ¿Me tiene el regalo para mañana, no?
1: Sí, usted tengo el medio para que... Oye, el medio regalito, compadre.
3: No, que medio paquetito.
1: Regalito.
3: Ay, para... No le escuché paquetito.
1: No. Le tengo una botellita para mi niñito. Ya.
3: Ya, una mamadera.
1: Sí, para que usted después le ponga el chupetito nomás.
3: Sí.
1: Oye, ¿cómo estamos? ¿Cómo
3: estamos? Saludos a mi mami, a la Juanita Sepúlveda.
1: Sí, pues ¿cómo estamos para el otro viernes, compadre? ¿Cómo estamos para el carnavalazo? ¿Estamos bien?
3: Estamos listos.
1: Dile a tu mamá
3: ya
1: que
3: tengo
1: se...
3: La semilla lista ya.
1: Ah, dile a tu mamá que se prepare porque... Ay, ay, ay, ya mismo la vas a caer en la casa después.
3: Ah, dijo que se preparara usted nomás, dijo. Que la hace zumbiar ahí.
1: No, oiga, mamito, bueno, ¿cómo está el tiempo, amigo? Está... hace muy... ¿Qué dice?
3: Te está escuchando.
1: Ah, ya, dile que espero que esté abrigadita con el cuellito que le regalé la última vez.
3: Ya.
1: Sí, o sí, usted tiene que estar abrigadita.
3: Sí.
1: Oye, papito.
3: Abrigadita está.
1: Sí,
3: oiga, me coloco en la canción del río Maule.
1: Ya, pues, compadre. No, ni un problema. Oye, ¿cómo está en la zona? Mucho frío, ¿no?
3: Sí, está bien helado.
1: Ah, hay que ir abrigadito entonces, ¿cierto?
3: Sí, abrigadito, porque si no, después sí, se me va a resfriar
1: el pajarito, ¿cierto? ¿El pajarito, cierto?
3: Sí, el pajarito.
1: Ya, compadre, un abrazo, cuídese. Muchas gracias, vale. ¡Chau, chau! Aló, buenas noches, una hora.
4: ¿Aló?
1: Sí, aló.
4: ¿Aló?
1: Sí, aló, buenas noches, hola.
4: Hola, ¿Borchito?
1: Sí, con él, ¿con quién hablo?
4: Con Juan Camilo.
1: ¿Juan Camilo?
4: Sí, de aquí viene.
1: Ah, menso nombre, compadre. Hola, ¿cómo te llamas?
5: Juan Camilo.
1: Ah, bueno, menso nombre. ¿De dónde llamas, compadre?
4: Qué bueno que recibiste el llamado. Oye. Bueno, te escucho los lunes, los miércoles y los viernes.
1: ¿Lunes? ¿Y cómo? ¿Si hoy día es sábado?
4: No, pero en la semana te escucho.
1: Ah, sí, compadre. ¿De dónde es usted, amigo? ¿De dónde es?
4: Oye. ¿Aló?
1: ¿De dónde es usted, amigo?
4: De acá, de Villa Alemana.
1: De Villa Alemana. Juan Camilo, sí. Mira, escúchame por el teléfono porque por la radio vamos un poquito desfasado. ¿Ya?
4: Sí, me estoy alejando ahora.
1: Ya, eso, aleja. No te alejes de la casa, que después van a agarrar papa, weón. Ya, Juan Camilo, Benzo, no, hombre, compadre. Cuénteme, amigo, ¿en qué le puedo ayudar?
4: Que hoy día estoy de cumpleaños.
1: ¿Quién?
4: Teniendo 64 años.
1: ¿Quién?
4: Yo.
1: ¡No
4: yo
1: te mismo. Puedo creer, compadre! ¡Puta la lese!
4: Mi señora, aquí estamos celebrando a Cambio Alemana en Camin 720.
1: Anota, anota, DJ, weón. Anota, weón. Camin 720, vía alemana, weón. Ponele GPS sí. Al tiro, ¿cuánto los demonamos para allá, weón? No. Buena, Juan Camilo, qué alegría, papito. Parece que habíamos puesto un audio tuyo delante, ¿no? O un saludo. ¿No? ¿O sí?
4: No.
1: Ya.
4: No. Me parece el primer saludo que hago y el primer contacto que tengo, pero yo llevo tiempo escuchándote ya.
1: Muchas gracias, sí, amigo. ¿A qué se dedica usted que me escucha en la tarde-noche?
4: Yo trabajo en el puerto.
1: ¿Ya?
4: Y cuando voy a dejar a mi señora que está haciendo un tratamiento.
1: ¿Ya?
4: Ahí lo vamos escuchando en la radio y de vuelta yo después escuchamos los románticos que tú pones, esos que
1: los uno los pide. Eso, los cómplices del amor, los cómplices del amor.
4: Correcto. No, entretenido y de pie el pobre, ustedes siempre tirando su talla bien ahí.
1: Sí, muchas gracias. Oye, mira, independiente de todo, uno siempre tiene, mira, escúchame lo que te voy a decir. Uno siempre tiene ese como aire, uno aire, cuando uno llama a una persona y siente la buena vibra. Y yo te quiero decir, amigo, que estés tranquilo porque el tratamiento que está teniendo tu señora, compadre, desde aquí te lo digo, el aura va a estar bien. Eso nomás te digo, va a estar bien, amigo. Mucha vale, fe, gracias, mucha fe y sin saber, pero te quiero decir bien. Que mucha fe, tranquilito, que va a salir todo bien, compadre. Acuérdate.
4: Gracias,
1: ¿vale?
4: Gracias. Oye, y no cambio, así que igual nomás usted, porque usted ayuda al ánimo a tirar para arriba a las personas.
1: Muchas gracias. Perdón, que no notaste, weón. Camin, ¿cuánto dijiste?
4: 720.
1: Ya. Aquí estamos. Ya, compadre, un abrazo, cuídense. Vale. Todo vivo, chao.

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No se olvide que nuestro número es el 8489. 0979, ese es nuestro número para que nos llamen, llamen. anota. Ya lo vamos a dar lentito para que lo anoten. Ahí después ustedes le colocan el más 569. Vale. Anota. 8489. 09. 79.

0: quiénes somos.
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1: A llamar. En su radio. Sí, buenas noches. ¡Aló!
3: Buenas noches, ¿cómo estamos, amigo Morocho?
1: Muy bien, querido amigo. ¿Con quién hablamos?
3: Pues te habla con Jerta Peda, acá de Guillota, más conocido como el Potro.
1: ¿Con quién? ¿Con quién hablo?
3: Con el Potro.
1: ¿Con el Potro,
3: amigo Molocho.
1: Morocho. ¿Qué onda? Yo no estoy chinito, yo estoy chileno. Oye, Potro, escúcheme por el teléfono, amigo, no por la radio, por favor. Oye, escúcheme por el teléfono, no por la radio.
3: Sí, se lo escucho por el teléfono.
1: Ya, chúfate entonces, pues. Me estoy esperando que ya. Ahí sí, ahora sí, Jaime. Ahora está esperando que. Le estoy diciendo que me escuche por el teléfono.
3: ¿Cómo está, amigo Boloso? Buenas noches.
1: Miren, le voy a hacer una prueba. Buenas noches, ¿cómo está?
3: Bien, bien, gracias a Dios aquí.
1: Qué bueno, amigo. ¿Qué está tomando, agüita?
3: ¿Perdón?
1: Jaime, escúchame, pero el teléfono, no por la radio.
3: Sí, sí, estoy escuchándolo por el teléfono.
1: Pero que me estáis respondiendo lo que estoy diciendo por la radio, si estoy escuchando yo, pues. Estoy escuchando más de fondo tuyo. ¿Estáis solo o estáis acompañado? Ya, chúfate, pues. ¿Estáis solo o estáis acompañado, compadre?
3: Bien, bien, gracias a Dios, amigo Moloso.
1: Espérate, deja tomarme esta agüita que estoy tomando. ¿Estáis acompañado? ¿Cómo se llama?
3: María,
1: ah, bien, ah. La del sábado pasado era Claudia, ¿verdad? Ahora es María, muy bien. No, porque si no dijiste que eres el potro de la calera, ¿cómo es la cosa? ¿No eres el potro?

0: asado tierra.
1: Bueno, no, está todo bien con mi compadre.
2: Todo bien,
1: amigo.
2: Saludos
1: ahí
2: a DJ Tinto.
1: Eso, DJ Tinto, aquí estamos, ¿eh? Ya, compadrito, un abrazo, amigo, cuídese.
2: Un abrazo,
1: vale, chao, chao. Mándate un yo. ¡Eso, mierda! ¡Eso, mierda! Ya, no cacho nunca, tengo que tener que escucharme por el teléfono. Aló, buenas noches, hola.
3: Aló.
1: Hola, buenas noches.
3: Hola.
1: Hola, hola.
3: Hola, hola.
1: What's your name?
3: What's
1: your name?
3: La
1: Barciloca. La Barcelona. ¿Cómo está ahí? ¿Cómo es la cosa? ¿Barciloca o Marciloca? ¿Cómo es la cosa?
3: No, Barciloca.
1: Barciloca. Buena, buena, buena. Hasta que te comunicaste.
3: Hasta que me pude comunicar, andaba más perdida que el chino allá con las locas.
1: Sí, andaba más perdida que el chino allá arriba en la montaña, andaba marcando ocho números.
3: Me gusta que me contó.
1: Sí, pues chúfate, pues parte loca. Oye, querida amiga, no, un gran saludo para toda la gente del Quisco hasta ahora de la noche, ¿ah?
3: ¿Eh? Oiga. Sí, un saludo para todos. No, bueno, no para todos, pero sí para la mayoría.
1: ¡Ah! A ver. Esta está buena. Este cagüente, así como, ¿para qué zona más o menos no son buenos? ¿Para qué zona?
3: Es que el Quisco como que me ama. La mitad del Quisco me ama y la otra me odia, así como bien raro.
1: No, a la mitad del Quisco te odia y la mitad del Quisco te ama. Buena. Oiga, querida amiga, la verdad la cosa, ¿usted pensó en algún minuto que se iba a comunicar conmigo? La verdad.
3: No.
1: ¿Por qué? No. ¿Pero por qué? Dijiste, no, para que el Morocho está puro engrupiendo, que la gente sale al aire. Es verdad, ¿sí o no?
3: Dijiste, no, que esta aplicación, y yo dije, ya empecé a hacer cortocircuito, y dije, no, ya vamos a tomar una báltica, no.
1: No
3: puede ser esta weá.
1: No te preocupes, hermano. Lo que pasa es que lo que siempre hemos dicho, para que usted sepa, y ahora lo sabe, este número es exclusivo mío, del programa, ¿ya? El que tú tienes es el durante el día, ¿cachai?
3: Ahora caché.
1: Sí, enchúfate. Sí, ustedes tomaron un vaso de agua y después, antes que te acuestes. No, si esto es una penitencia. Un vaso de agua, 3 Ave María y 5 Padre Nuestro antes de acostarte. ¿Ya?
3: Con agua bendita.
1: Buena. Oye, estaba conversando delante con mi compadre Manu.
3: ¿Ya?
1: ¿Por qué te reí?
3: Porque me estoy riendo, hay que reírse.
1: ¿Cuánto quería el Manu de 1 a 10?
3: 10, pobre.
1: Eso. Oye, yo estábamos hablando con el Manu por WhatsApp y yo parece que vi al Manu hace harto años atrás, cuando él estaba en Quintero, pero no sé si tú eres la misma persona que él estaba en ese tiempo, ¿o era otra?
3: Era otra,
1: sí, yo creo.
3: No, era otra.
1: Ah, era otra. ¿Hace cuánto tiempo que estáis con él?
3: Como 10 años más o menos.
1: Ah, claro, era otra.
3: Era la otra.
1: Sí,
3: era la otra.
1: No, sí.
3: Estábamos no, la... yo, ella era muy tranquila para él.
1: No, sí, estábamos hablando ahí con el hermano que estábamos haciendo un recuerdo de tiempo ahí de Quintero, así que no, bien, mándale un gran saludo.
3: Sí, me estaba contando que era DJ, que te va a llamar, que van a hablar y toda la cuestión. Sí, eso me
1: ¿Él es DJ? ¿Él?
3: ¿Tipo?
1: No, que se queda allá nomás. No, que no sé qué. Déjala ya nomás. No, sí, déjala ya nomás.
3: Oye, quiero hacer un alcance. Ayer estaba enferma.
1: ¿Ya?
3: Por eso no te hablé, no te llamé, no dije nada. Pero cuando pusieron la de los monos, puta que me dio sed.
1: Estuvo bueno el recuerdo, ¿no?
3: Todo bueno. Todo bonito, el Vengador, pasaron varios.
1: El Vengador. Bueno. Oye, Bartiloca, bueno, te queríamos mandar un saludo por razón del tiempo. Te vamos a mandar un saludo, mi amorcito, y muchas gracias. Mándanos un saludo a Manu, mándanos un saludo a tus hijos. Y gracias.
3: Dile que no se ponga celoso.
1: Manu, no te
3: pongas... Porque me dice... Yo llego a la casa y prende la radio y me dice, ahí está tu morocho.
1: ¡Ah! No, podés ser así, vos, Manu. ¿Qué dijo... Manu, te voy a mandar un mensaje desde aquí, desde la Radio Carnaval. ¿Qué dijo Tatita Dios? Hay que compartir. Mandato de Tatita Dios. Ya... Chao, Bartiloca, cuídate. Chao, mi amor, cuídate. Chao. Hay que cumplir los mandatos, Tatita Dios. 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

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Ya volvemos con la última horita de la celebración total. Les cuento una cosa, yo siempre digo todos los días, la gente no me cree, pero me encanta. Yo escucho estas canciones, me encantaría bailar bachata. Lo único que yo no sé bailar, es bachata. ¿Hay alguien que me quiera enseñar a bailar bachata? Soy súper buen alumno, aprendo al tiro. ¿Alguien me quiere enseñar a bailar bachata? Por favor.

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1: ¡Ya se fue!
2: ¡Ya se fue!

termina la canción y activamos el teléfono.

0: Hace mucha.
1: Vamos a activar el teléfono. Buenas noches, aló. Sí, buenas noches, hola, hola.
2: Hola,
1: hola, hola, hola, hola, hola, hola, hola, hola, hola, hola, hola, anda, ¿qué tal? ¿Cómo estamos? ¿Quieres ser una de mis cachorritas? ¿No? ¿Con quién hablamos? Buenas noches.
2: ¿Con quién hablo?
1: Con Juanito Alarcón, morocho sabrosón de la Radio Carnaval a esta hora de la noche. ¿Y yo con quién hablo?
2: Pues tengo la con Cecilia de acá de San Felipe.
1: ¡Cecilia de San Felipe! ¿Cómo está, sí, mi niña hermosa?
2: Con la mismita.
1: Sí, Ceci, ¿cómo está ahí? Tanto tiempo.
2: Bien, pues, ¿y usted cómo está?
1: Bien, mi amor, listo para el carnavalazo, mi amor. Lista, listo, listo,
2: obvio,
1: listo.
2: Sí,
1: listo,
2: pues,
1: listo,
2: obvio, tenemos las entradas ya.
1: Sí, listo. Sí, lo único que estoy, me compré el traje de baño, el bronceador, porque me dijeron que hacía mucha calor en San Felipe. ¿A esta hora?
2: ¿Le dijeron eso?
1: ¿O me engañaron?
2: Lo engañaron. Hace mucho frío.
1: No le puedo creer.
2: Créame, porque así es.
1: ¿Y qué voy a hacer ahora con la zunga de leopardo que me compré?
2: Póngasela ya en Quintero, ¿no?
1: No, pero es que igual en Quintero. Sí, también, en el día. Voy a pensarlo, ¿sí? Sí, está bien.
2: Claro, pues.
1: Está bien. Oiga, Ceci, cuénteme, mi amorcito, ¿en qué le puedo ayudar?
2: No, te quería un saludo para mis nietos, porque mañana es el día del niño, le hicimos un asadito, mi yerno le hizo un rico asado con mi hija, estoy con mi esposo compartiendo un traguito.
1: Ándate, besado, ¿ya?
2: Sí, pues.
1: Ya, qué rico. ¿Cómo se llama su esposo?
2: Hernán.
1: Hernán, ya, pero.
2: Y mi yerno Ramón.
1: Eso, mi amorcito. Ya, mi amorcito. ¿Alguna cancioncita que quiera que le coloquemos?
2: Gusto suyo, pues bien movida.
1: Ya, Cecita, te quiero mucho, mi amor, cuídese. Sí,
2: pues, nos vemos.
1: Vale, chao, chao, nos vemos en el carnavalazo. Hoy va a estar todo San Felipe en el carnavalazo, viejo. 84-89-09-79. ¿Dónde está el saludo del tío Furgón, amigo? ¿Dónde está todo? ¿Dónde está?
3: Mira, Borochito, aquí es tío Furgón, compadre. Ahí es donde estoy.
1: ¿Aquí?
3: En Molina.
1: ¿En Molina?
3: Acá en la casa de mi compadre Marco.
1: Ya.
3: Ya, mi compadre, ya.
1: ¿Qué le pasó a su compadre?
3: Yo la parrilla.
1: ¿Ya?
3: Así que ya limpiamos la carnecita, compadre. Vamos a hacer un asadito.
1: ¿Ya?
3: Y nos asignamos un molechito. Estamos participando en los Track Fest. Aquí en la carretera, los camiones que van a Concepción.
1: Y ¿ya?
3: Como mi compadre tiene un camión.
1: ¿Cómo no?
3: Este a Fosa. ¿Ya? Se quiso unir a la caravana. Lo echaron cagando, compadre.
1: ¿Cómo va ya el camión limpia fosa? Te echaron cagando.
3: ¿Qué
1: era,
3: Borrachito? Aquí
1: estoy, compadre. Sí, sí, sí.
3: Así que ya limpiamos la carnecita, compadre.
1: Bueno, un saludo para todos, sí. Saludo para el tío Furgón. Saludos para el tío del Furgón. Ya estamos. Vamos a unir el teléfono, perfecto. Ya estamos listos en el teléfono. Ya, uno. Ya vamos de la línea. Ya, estamos listos. 84-89-09-79. Ahí sí.

se les vaya a estar ocurriendo estar llamándonos por WhatsApp. Los llamados por WhatsApp no entran, chiquillos, así que... ¿Ah? ¡Ah! ¡Perfecto! ¡Ni un problema! ¡Dale, dale! DJ me decía, vamos a la música. Yo no, vamos al teléfono. DJ, vamos a la música. Yo no, vamos al teléfono. ¿Cuándo?

Estamos en vivo en su Radio Carnaval. No se olvide, 84 89 09 79. 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

0: Para toda la música. Mira, son las 23:32. Tenemos que ir a la pausa porque si no, no podemos desenganchar la radio a las 12. Y si no hacemos la pausa, no nos podemos pasar. ¿Ustedes creen que nos pasemos después de las 12 o nos vamos a las 12? ¿Qué quieren ustedes?
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en su Radio Carnaval. ¡Ah! 23 con 41 minutos.

0: Yuri. ¡Astón! ¡Ya!
1: ¡Pachuco bailarín!
0: ¡Atención!

23:56. Estamos en vivo en su radio carnaval. Saludos para todos los que están enfermitos, los que están solitos, los que están solitas. ¡Saludos, chiquillos! Los que están trabajando en seguridad, los que están trabajando en el puerto de San Antonio, los que están en con Barbalá, los que están en Ovalle, los que están en San Felipe, los Andes, San Antonio, Algarrobo, Casablanca, El Pico, El Tabo, Cartagena, Santo Domingo. Saludos para todas mis camioneras en todo Chile.

0: llegó?
1: ¿Morocho? Ah, no.
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1: Ok, ok. Recuerden que el otro sábado es feriado. Y este humilde servidor, los feriados, no trabaja. Y el viernes nos vamos a San Felipe. O sea, semana cortita. Lunes, martes, miércoles, jueves. Casa, rotito.
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1: Rotito, era. Saludos para toda la gente de Viña del Mar hasta ahora noche. Esta canción la balada la Claudia, ¿no? Sí. Hoy un saludo a la Claudia que está en la sintonía. Un besito, un abrazo. Sí, bailaba. Está... Ah, no, se bailaba, no. No. ¿Dónde bailaba? No le falta el respeto. ¿En la jaula? No.

0: música del señor Tony Fu. Esto se llama Escápate Conmigo. Escápate conmigo. ¿Ah? Escápate conmigo.
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0: Y un gran saludo también para todos los niños. Saludos para todos los niños. Hoy día es el día comercial, porque ¿cuándo es el día del niño? De la niña. Hoy día, domingo, se celebra el día del niño. Sí, hoy día se celebra el día del niño. Hoy ya estamos domingo.
1: Sigue, sigue, sigue, para que lo sigan bailando esas mujeres.
0: Y mi regalo.

Estamos en vivo, chiquillos, señoras y señores. Para todo Chile, chile. Soy Juanito Larcón, el morocho sabrosón de la radio, número uno en todo Chile. Saludos para los chiquillos de la herencia llanera. ¡Súbelo arriba!

0: Le vamos a mandar un saludo a Mari, que está en Pudahuel. Saludo para mi gran querido amigo Alberto Plaza, hasta ahora de la noche.
1: ¡Macabeo!
0: No. No sea así. Saludos a mi amiga Mari. Saludos a

0: Saludos, amigo, ¿eh? Tú sabes que te quiero mucho, Alberto Plaza. Un gran amigo mío. No estás así, hijo de...
1: Buena, pues malo, pa'l catre.
0: Así no se mueve, viejo. Saludos al pelado Peter.
1: Buena, pues malo, pa'l catre.
0: Sí, sí, ese sí, ese sí, ese es verdad, ese es verdad.
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0: hasta siempre. Y los aplausos.
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1: En su Radio Carnaval son las 6 de la mañana con 31 minutos.

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2: 7 de la mañana.

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2: 7 de la mañana con 33 minutos.

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2: En la Carnaval ya son las 8 de la mañana con un minuto.

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4: En la Carnaval ya son las 8 de la mañana con 35 minutos.
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4: En su Radio Carnaval, ya son las 9 de la mañana.

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2: En su Radio Carnaval, ya son las 9 de la mañana con 34 minutos.

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4: Ya son las 10 de la mañana con 2 minutos.
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4: Ya son las 10 de la mañana con 35 minutos.
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1: ¿Cómo está, señora? ¿Cómo está, caballero? Un gusto de saludarlos, un abrazo. 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Un tema de Armando Manzanero que se llama No, en la voz de don Alejandro Fernández.

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El día señala que vamos a tener una temperatura de 15 grados, que van a haber nublados parciales. 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Que usted dejó la plancha enchufada. Entonces usted se devuelve, salió a comprar o va al trabajo y se habré desenchufado la plancha, se devuelve. O que dejó la luz encendida, o que dejó una estufa eléctrica, no sabe dónde tiene las llaves. Usted dice, tengo la palabra en la punta de la lengua. Son olvidos, son nieblas mentales, porque hay ahí una fatiga. Entonces, este suplemento alimenticio regula y ayuda a prevenir o retrasar el deterioro cognitivo leve. Nos reduce esta niebla mental y fatiga, aporta un impulso de energía mental sostenida, combatiendo esa sensación de pesadez mental o confusión, sin causar los efectos secundarios que pueda tener un medicamento. Entonces uno de repente anda disperso, como se dice, no sabe qué hacer, qué dije, porque tiene además el cerebro que está cansado, está agotado, ¿cierto? No solamente es para las personas que ya tienen sus años, no. Es para la memoria de los adultos en general. Es para usted que tiene mucho trabajo y que está absolutamente agotada, que está agotado. Entonces, el cerebro tenemos que hacerlo descansar por lo menos en la noche, señora. Duerma bien cuando hay problema de estrés, de sistema nervioso. 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Aquí está La gata bajo la lluvia. Canta Rocío Dúrcal.

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Aquí está Diango, nos canta Amor de Tango.

Querida amiga, querido caballero, hoy me he preocupado especialmente de ustedes para poder conseguir un tratamiento con esta característica que es la melena de león. Hay una pregunta espectacular, porque yo dije que sirve para las personas que trabajan mucho. Un señor acaba de hablar con Felipe, don Claudio Jorquera, y dice, las personas que trabajan mucho necesitan de melena de león, porque no solamente es para los adultos mayores, ¿cierto? Para quienes trabajan largas horas, o pueden estar cumpliendo su horario que corresponde a las 40 horas, etcétera, pero tiene un nivel de trabajo muy fuerte, ¿cierto? Un trabajo pesado. Entonces, esta melena de león es para aquellas personas que enfrentan altos niveles de estrés o tienen trabajos intelectualmente demandantes. La melena de león funciona como un nutriente de alto rendimiento para el cerebro. A diferencia de los estimulantes comunes, ¿cierto? Hay, por ejemplo, el café, las bebidas energéticas, que solo le dan un pique de energía y después viene un bajón. Esto no. Este es un hongo que optimiza la función cerebral de manera profunda y sostenible. Aquí va a tener una mayor concentración y enfoque sostenidos. Ayuda a mantener la atención en tareas complejas durante más tiempo, reduciendo la distracción mental y la dispersión. Usted va a tener una agilidad mental y velocidad de procesamiento. Facilita la resolución de problemas, la toma de decisiones y el aprendizaje de nueva información de forma más rápida y eficiente. Al promover esta melena de león, la neuroplasticidad y proteger las neuronas del estrés oxidativo, ayuda a evitar que el agotamiento mental extremo al final de la jornada laboral quede atrás. Mejora la memoria de trabajo. Permite retener y manipular información a corto plazo de manera óptima, algo clave en reuniones, redacción de informes o gestiones de múltiples proyectos. Reduce la ansiedad por estrés laboral. Se llama melena de león. 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Tormenta nos canta Vuelve Padre Sol.

Festejando la Carnaval de San Felipe, amiga, amigo, hemos vuelto con nuestro programa de día domingo. Hoy 8 de agosto. Estaba pensando, ¿si le dije cuándo es la entrega? No. Es el lunes 7 de septiembre. Lunes 7 de septiembre. Y aquí busque este producto que resiste a la fatiga mental al promover la neuroplasticidad y proteger las neuronas del estrés oxidativo, ayuda a evitar el agotamiento mental extremo al final de cada jornada laboral. Va a entregarle agilidad mental y velocidad de procesamiento. Va a tener una mayor concentración y un enfoque sostenido. Con esta melena de león, que se da, señora, ya lo voy a contar en detalle ello, pero se da en la corteza de árboles en China y en Japón. Entonces va creciendo como que si fuera la melena de un león blanco, señora. Así crece, como un filósofo de esos antiguos, ¿cierto? Que tenían largas barbas blancas. Bueno, de ahí se saca esta melena de león, que aparte de eso, como es una seta, un hongo, es para platos exquisitos que hacen los Estados Unidos, platos muy caros. Va acompañado, por ejemplo, de un filete miñón. Va acompañado de camarones, ¿cierto? Va acompañado de langostas, etcétera. Lo sirven de distintas formas. Pero los chinos y los japoneses se preocupan de buscar esto como un tratamiento natural para su cerebro, para mi cerebro, para nuestra memoria, para evitar esos olvidos que uno tiene de repente. Y si le agregamos el noni masmaki, se refuerza absolutamente todo, porque el noni más maki son antioxidantes, porque controlan los dolores de cabeza, cefaleas, migrañas, jaquecas, porque se preocupan de diabetes, de hipertensión arterial, porque se preocupan de toda la región gastrointestinal, porque se preocupa del sistema nervioso, el noni más maki, y ahora más melena de león. 29.900 pesos, 3 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Voy a hacer un alto, pero la voy a dejar a usted, señora, a usted, caballero, con este tema que nos trae José José, mujeriego.

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2: En su radio Carnaval ya son las 11 de la mañana con 43 minutos.
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Le decía yo, señora, a comienzo del programa, de esto de la melena de león, ¿cierto? Esta melena de león, ¿por qué le llaman así? Porque resulta que es un hongo comestible y medicinal que se reconoce por su apariencia única, similar a una melena blanca de león o de algún filósofo de larga barba o un viejo pascuero de larga barba. Son filamentos largos, colgantes, que crecen sobre troncos de árboles de madera dura, como el roble, como el arce, en América del Norte, Europa y en Asia. Su color es inicialmente blanco, tornándose un poco amarillento. Este hongo es muy apreciado tanto en la cocina como en la medicina tradicional asiática. Su textura, al cocinarse, se compara con la de los mariscos, pero mariscos sofisticados. Estamos hablando de un plato gourmet, ¿cierto? Hay platos para veganos también que se hacen con este hongo. Se puede consumir fresco, seco, o con extractos como té o cápsulas, ¿cierto? Como la que yo le ofrezco a usted. La melena de león contiene compuestos bioactivos como ericenonas y erinacinas, que estimulan la producción del factor del crecimiento nervioso, favoreciendo la salud cerebral, la memoria y la función cognitiva. Antes se daba solamente una época del año, ¿cierto? Está esto relacionado con ayudar a prevenir el deterioro cognitivo, que está asociado con enfermedades como Alzheimer, el Parkinson, así como modular la microbiota intestinal y reducir la inflamación. Entonces, como esto se convirtió en un negocio, los chinos y los japoneses descubrieron que para que hubiese melena de león todo el año, entonces comercialmente la cultivan sobre troncos o aserrín esterilizado para garantizar su disponibilidad durante los 365 días del año. Y nosotros traemos esto del Asia Pacífico. Nosotros traemos esto especialmente de China. Si falta, de Japón, que son los dos países que tienen esto, pero realmente espectacular. ¿Para qué, señora? Para cuidar su memoria, para cuidar su cerebro, para mantener un cerebro activo, para una mayor concentración, para un enfoque sostenido, para una agilidad mental, para tener una velocidad de procesamiento, para tener información más rápida, para que usted hable y converse con mayor rapidez, porque va a tener su mente muy clara al promover la neuroplasticidad y proteger las neuronas del estrés oxidativo. Ayuda a evitar el agotamiento mental extremo al final de cada jornada laboral. Mejora la memoria de trabajo. 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Maciel nos canta Marinero.

desde el viernes que comenzaron nuestros contactos por acá con Joaquito, ¿cierto? Viernes y sábado también hablando de este producto que es la melena de león. Y hoy domingo con mayores detalles. La entrega será el 7 de septiembre. Mire, yo no quería sacar todavía este producto por acá, porque el laboratorio lo había pensado para los primeros días de octubre, y así está determinado en una campaña importante que se hace en radios. Pero dije yo, ¿por qué no dar la oportunidad, porque ya lo habíamos hecho con La Calera, a las auditoras y auditores de San Felipe? ¿Para qué? Para que tengan un producto que es realmente interesante para quienes están con un problema en su memoria, memoria corta, para aquellos adultos mayores que han olvidado muchas cosas o que se le están olvidando. En algún momento no saben dónde dejaron las llaves, no saben si dejaron la plancha enchufada, quedó la llave del gas abierta. No lo sabemos, es muy peligroso. Entonces, no solamente hay un problema ahí de Alzheimer, no hay problema de otras enfermedades. De repente es porque hay un agotamiento y no hay salud para su cerebro, que no se le hemos dado a este importante órgano. Entonces, de manera natural, aparece este tratamiento que se llama melena de león. Para usted que está con niveles de estrés, para usted que tiene trabajos intelectualmente demandantes, esto es para los estudiantes también, los que van a la universidad, etcétera, están en algún instituto, tienen pruebas. Entonces, hay que nutrir el cerebro para que tenga un muy buen rendimiento. Entonces, esto funciona así, un suplemento alimenticio, a diferencia de los estimulantes comunes. Por ejemplo, uno dice, voy a tomar café, y toma café, o toma bebidas energéticas, que solo es momentáneo, ¿cierto? Y después viene el bajón. Y ahí le da usted con otro café, etcétera. Entonces, este hongo optimiza la función cerebral para mantener esta función de manera profunda y sostenible. Entonces, el producto vale mucho más caro, lo sé, y de repente tengo algunas discusiones con la gente, con los mismos ejecutivos del laboratorio, etcétera. 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Acá está don José Luis Perales con don Carlos Rivera. Nos cantan Un velero llamado libertad.

0: María Teresa.
1: Querida señora, querido caballero, el citrato de magnesio, que le digo, y rápidamente, porque se nos está yendo el programa, reduce la fatiga y el cansancio, mantiene el equilibrio de electrolitos, contribuye al metabolismo energético normal, promueve el funcionamiento del sistema nervioso, favorece el correcto rendimiento de los músculos, participa en la síntesis de las proteínas, fomenta un funcionamiento psicológico normal, contribuye al mantenimiento de los huesos, protege, fortalece los dientes, ayuda en el proceso de división celular. Menos fatiga, menos agotamiento gracias al magnesio. Las personas mayores, que además tienen mucho trabajo o muchas cosas que hacer en la casa, en distintos lugares, hay un esfuerzo físico que es más grande, ¿cierto? El trabajar en la casa. Es aún más importante consumir citrato magnesio para evitar un déficit, ¿cierto? Y el magnesio es considerado una gran ayuda que mejora el rendimiento y reduce la fatiga y el agotamiento. Ergogénica se llama esa ayuda que entrega el citrato de magnesio. 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Vamos a la música. Aquí está Joaquín Sabina y nos dieron las 10, las 11 y las 12 también.

Señora Caballero, estamos terminando el programa. Es un placer haberles acompañado en este día domingo. 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Nos vamos a despedir con una canción que trae ella, que es de acá, de la zona, que es sanfelipeña. Doña Palmenia Pizarro nos canta Alma Llanera. Que esté muy bien, muchas gracias. Hasta el próximo domingo, hasta mañana, en los contactos con Joaquito.

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4: Esta es la hora en su Radio Carnaval, 12 horas con 13 minutos.

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4: Esta es la hora en su Radio Carnaval, 12 horas con 34 minutos.

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4: En su Radio Carnaval son las 13 horas con 3 minutos.
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0: Ayuwaki. Ayuwaki. Yo soy Juanito. Hola, soy Mickey Mouse.
1: ¿Dónde están los niños? ¡Ajale! Buenas tardes. Ahí están apareciendo todos los... Sandokan. Se me cayó el carnet. Mazinger Z. Fonder. Se me cayó el carnet. Así nomás. Ayuwaki. Cuando era niño, o cuando ahora los niños, este es un niño ven brillo.
2: Oye, ándate para casa, oye.
1: No, pues hay que trabajar. Hoy día estamos hasta las 5, los vamos a acompañar. Amigo carnavalero, los vamos a acompañar hasta las 17 horas en una programación especial. Anoten nuestro WhatsApp. Amigo carnavalero, estamos con ustedes, no los vamos a dejar solitos hoy día. Claro, dijimos todo el equipo de la radio, dijimos, oye, por favor, ¿cómo vamos a dejar a la gente solita? A nuestros carnavaleros solitos. No lo vamos a dejar solitos. No. Vamos a hacer una programación especial para ellos. ¿Qué están haciendo? ¿Están preparando un asadito? Los niños. ¿Encontraron los conejitos? Ah, no, nada que ver con los conejitos. Nada que ver con el jo, no, el día del niño, no, el feliz Navidad. Ya viene la feliz Navidad, ya. Más 569-9965-4783. Este es el WhatsApp que ocupa el Meche en la mañana. Para que diga, ay, pero ¿cuál es? No lo alcancé a notar. El mismo que ocupa usted, amiga, amigo, con el Meche en la mañana, es el mismo. Así nomás.
0: Are you walking?
1: A ver, ¿cuál más? A ver, ¿de qué más se acuerda usted de su niñez? ¿De quién se acuerda? Barney. Ah, qué lindo Barney. Dice, hola, buenas tardes. Becho Bechito, que tenga una tarde maravillosa. Soy Alexis de Quilpué. Desearle un saludo grande a mis nietos en Puerto Montt. Mira. Oh, qué buena. En Puerto Antofagasta.
0: Pecho, bechofe. Hola, bechofe.
1: ¿Quién es?
0: Pecho, bechocolade. Jay Candy.
1: ¿Quién es? Es Barney. ¿De qué personaje se acuerdan de los niños? ¿O de usted mismo? ¿De qué personaje se acuerdan? ¿Ah? Mándele nomás. Hola, Patricio Alberto. Saludos grandes, escuchando Carnaval. Que tenga un excelente día. Gracias por su programa que nos va a acompañar en el día de hoy. La Martita de San Felipe. ¡Ah, qué rico! Se está uniendo la Calera también. Se está uniendo la Ligua. ¡Ah, qué rico! Rosa María. Vayan haciendo su contacto, ¿eh? Vayan realizando el contacto y yo los voy a ir sacando a toditos. Vamos de a poquito a medida que van llegando ya.
3: Grande Meche, 91.9, escuchándote.
1: Ese. Ahí estamos.
3: Venía escuchando la radio y ¿ya? Se nos cayó el carnet. Pájaro loco, loco, Tony Jerry, el Tony... día del niño, ¿eh?
1: Claro, pájaro loco. Iván, soy el Becho, el Meche. Yo dije que era el número que usaba el Meche. Es este número es el que usa el Meche en la mañana para que les di las coordenadas a ustedes de otros sectores para que se comuniquen ahí con el teléfono que ocupa el Meche. Es el mismo, pero soy el Becho. Ah, pero igual, todo vale. Mira, el pájaro loco.
3: Venía escuchando la radio y se nos cayó el carnet. Pájaro, ¿sí? Pájaro loco, Tony Jerry.
1: Niño, ¿ah? Ah, claro. Buena.
3: Bendiciones para ti, para tu vida y para éxito. Hasta las 5 de la tarde, conectado con la 91.9.
1: Éjale.
3: Saludos a mis hijos, Julián y Martín, que los amo en el corazón.
1: Julián.
3: Mi nombre es Iván.
1: ¿De qué localidad, Iván? Un saludo grande, Iván. Gracias.
4: Hola, pues mi becho. Hola. Muy buenas tardes. Soy Margarita Rivera de acá del Olivar. De Thundercat. Me encantaba mi perro.
1: Thundercat. ¡Oh, el gato! Esos eran los gatos, ¿cierto? Los gatos. Vayan acordándose. Ah, qué bueno, me gustó, me gustó. No tenía nada preparado, pero yo dije, aquí estamos. Aquí estamos para entretener y acompañarlo. Buena, buena.
2: Becho, becho. Becho, becho.
1: Becho, becho. De Calera, Iván Díaz Moreira. ¿Cómo estás, Becho, becho? Saludos grandes para ti, amigo Iván. Un abrazo. Nos vamos a acompañar hasta las 5 de la tarde. Vamos con los charros. Para que le ponga bueno. Uy, uy, uy.

0: justo tenía el día el niño, ¿ah?
1: Hola, beso, saludos cordiales desde acá, de Alto Auspicio.
0: Alto Auspicio.
1: Saludos cordiales, escuchándolo por acá. De lo que me recuerdo, los Halcones Galácticos.
0: Los Halcones Galácticos.
1: Los Pitufos.
0: Los Pitufos.
1: Se vino toda la infancia, saludos cordiales a todos.
0: ¡Ay, los Pitufos! Me acuerdo de los Pitufos. Los Celestitos. ¡Ah, la Pitufina! ¡Uy, qué linda la Pitufina! ¡Oye! Los Halcones Galácticos, buena.
1: Ah, saludos cordiales, escuchándolo por acá. Fuera de lo que me recuerdo, los Halcones Galácticos.
0: Ah, buena.
1: Garfield, los Pitufos.
0: Candy.
1: Oh, no.
0: Ah.
1: Se vino toda la infancia, saludos cordiales a todos.
0: Nuestra Candy, nosotros tenemos nuestra.

0: 28 minutos. Partimos arriba porque es domingo y compartimos con los niños.
1: ¡Ay, la mujer maravilla!
0: La mujer maravilla, buena.
2: Bueno, buenos días.
0: Buen día, buenas tardes.
2: Buen día domingo, para alegrar el domingo, el día de los niños.
0: Bien,
2: y a los que nos creemos niños también.

0: Comuna del Pico y de todas las comunas de todo Chile.
1: Excelente.
0: Una radio e internacionalmente hoy día. Un gran saludo para todos.
1: Igual para usted, ¿eh? Un abrazo grande, grande, grande.
0: Que todos tengan un buen día. Desde la comuna del Quisco.
1: El Quisco. El Manicero. Saludos grandes, Panchito.
2: Oh, está jodida la tía Pollerito, oye.
1: Hola, hola, hola, hola, hola, hola, hola, hola, Moni Algarrobo.
3: Buenas tardes, Mauri. Feliz el día al niño, Mauri, Javier, y a mi Mauri, a mi DJ Candy, los niños de la carnaval. Oiga, corazón, ¿usted comió? ¿Qué comió tan rápido?
1: ¿Ah?
3: Comió puré con salchicha. Algarrobo está rico, rico, rico, rico.
1: Rico, rico, rico, rico. Ustedes saben que mi almuerzo ahora de los domingos es siempre salchicha con puré, pero ahora ya los dejé. Porque el médico me dijo, no a la salchicha y no al puré. Así que tengo que comer ensaladitas. Ensaladitas y queso. Vegetariano me puse vegetariano. ¿Se acuerdan que años atrás yo venía todos los domingos? Y estaba la salchicha con puré, lista y dispuesto. Ahora no. Pura verdura y quesito nomás, queso blanco. Cambió el niño.
4: Lágrimas.
1: Oye, qué buena. Buena, buena, buena.
5: Hola, buenas tardes, beso, beso. La Marianita por acá.
1: Hola, Marianita.
5: Yo veo en un canal que tengo en el cable, que da monito antiguo, Don Gato y su pandilla.
1: Ya, el gato y su pandilla.
5: Los Picapiedra.
1: Oye, el gato y su pandilla, bueno, yo todavía me acuerdo. Los Picapiedra, ¡uy, qué buen recuerdo!
5: Y todos los monitos antiguos.
1: ¿Sí?
5: Los Thundercats.
1: Los Thundercats.
5: Todos. Oh. Así que me gusta verlos.
1: ¡Oye, qué bueno!
5: Scooby-Doo. Los antiguos.
1: Scooby-Doo, papá.
5: Los que empezaron.
1: Ah.
5: Así que veo mucho monito desde los que yo veía.
1: ¡Qué antes. Buena! Vale, vale. Scooby-Doo, papá. Sí, pues me acuerdo yo de Scooby-Doo. Del Scooby-Doo, sí, buena, buena. Qué rico que se recuerden de estos monitos de aquellos. O los de ahora, los niños de ahora, claro, también.
3: Mejor coma tulita con puré, po, becho, becho, tulita con puré.
1: No.
3: Más sano.
1: No, nada con puré ni embutido. Así que no, por favor, no.
6: Hola, becho, becho, becho. Buenas tardes.
1: Buenas tardes.
6: Saludos para Sacandy. Cuídese mucho. Saludos para todos los niños y las niñas. El día es su día el niño.
1: Exacto.
6: Y se me cuida mucho.
1: Bajale.
6: Aquí estoy con mi amiga Vero.
1: La Vero.
6: Aquí estamos las dos celebrando el día del niño.
1: Bien, saludos a la Vero entonces. Saludados. Saludos.
7: Meteoro, los Barrabases.
1: Meteoro.
7: Capitán Futuro.
1: Oh, Capitán Futuro. Pues.
7: Esos son los que me acuerdo con mi sobrino.
1: Barrabases, oye, buena.
7: Meteoro, ya. Los Barrabases.
1: Ya.
7: Capitán Futuro.
1: Capitán Futuro, ya. Oh.
7: Esos son los que me acuerdo con mi sobrino.
1: Ah, buena.
7: Pero antes estaba la Heidi.
1: La Heidi, uy,
7: Marco.
1: Uy, qué buena.
7: ¿Se acuerdan del Topollillo?
1: ¿Del Topollillo? Sí,
7: era
1: a la caminta,
7: ¿no?
1: A la caminta. Oye, pero Marco, puro sufrimiento con Marco, la mamá, porque la mamá de Marco.
8: Mire, la viejita lo que quiere comer.
9: Golosa nomás. Era califa.
1: No quiere salchicha, pero yo ya no le hago a la salchicha ahora. No. Saludos, buena.
10: Buenas tardes, mi amigo Becho Becho. Que tenga una linda tarde, un lindo día domingo.
1: Rorrigo.
10: Quería saludar en este día al niño, a mi hijo Aarón Buscada y a mi nieta Kaylee
1: Alarón.
10: En su día, que tenga un día lindo.
1: Exacto.
10: Así que eso y altas bendiciones para el programa y para la radio Carnaval, siempre con la número uno.
1: Igual a usted.
10: De Cartagena. Un poquito helado, pero está calentando el sol.
1: Está bien helado.
10: Gracias.
1: Gracias, amigo Rodrigo de Cartagena. Nos vamos con más, con el último.
9: Oye, entonces, el turno hoy día va a estar entre un palo
1: y un palo y medio. Saludos a todos, carnavaleros, a la familia hermosa que sigue tu radio Carnaval. En todo Chile, Carnaval. Becho, becho, becho.

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1: En su Radio Carnaval, son las 13 horas con 36 minutos.

0: 20 minutos nos separan para las 2 de la tarde.
1: Quiero mandarle un saludo a todos los niños en su día Oyuno.
0: Gracias, Mickey Mouse.
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0: La que más escucha. Oye, la Silvita Tenorio está de cumpleaños. Dice, hola mi negrito, que tenga un lindo día junto a Candy. Hoy estoy de cumpleaños. Quiero que me envíes el saludo.

0: dale vida.
1: Felicidades, Silvia Tenorio, que lo cumpla bien. Que lo cumpla feliz.

de parte de toda la familia, tus regalones que te quieren, que te aman. Y nosotros, los chicos de la carnaval.

Hola, Becho Becho, DJ Candy, saludos, bendiciones, buena vibra. En el día de los niños, niñas, DJ J Mix Antofagasta, quiero mandar un saludo a mi hijo, DJ Pollito Mix, el pequeño Felipe, a sus nietos Martín Bebé y Mateo, a sus sobrinos pequeños Jesús, Javier, Caroline, Martina. Amigos, bendiciones, mándeme el saludo. Abrazo para los niños.

0: ¿Tienen la Viva Bell? Más 569-99-65-4783. Ahí está el WhatsApp de la Carnaval. ¡Ah! Oye, qué buena, buena la música, Candy.
1: Buena, Becho, Becho. Aquí estamos escuchándolos desde las 8 de la mañana para adelante.
0: 8 de la mañana.
1: 4. Qué bueno que es, se le ocurrió venir día domingo.
0: Sí. El
1: domingo tú vas a la casita, cortadito.
0: Claro.
1: Comiendo cafecito.
0: Aquí los voy a acompañar.
1: Nos miman, comiendo torta.
0: Déjale.
1: Que lo pase bien. Feliz día al niño.
0: Gracias, Alejandrito. Saludos grandes a los niños que están ahí con la familia y usted.
2: Hola, mi Becho, Becho. Aquí estamos de nuevo contigo.
0: Hola.
2: Quiero desearle un feliz día a todos los niños, sobre todo a mi Chuchu, que ya cumplió 15 años, pero para mí igual es mi bebé. Cariño para todos los niños. Sea un lindo día. Acá en Nueva Barca,
0: eso.
2: Un lindo día soleado.
0: Soleado.
2: El adicto, sí, anoche nos congelamos.
0: Oye, sí, estaba bien helado anoche, así que un saludo grande para todos nuestros auditores que están ahí prendidos.
3: Amiguito, muy buen domingo, muy buen domingo. Acá estamos escuchando en Isla Negra, en el Totoral, toda la familia escuchando Carnaval.
0: Excelente.
3: En el Día del Niño, de las Niñas. Un gran saludo al tío Patá, que está con todos los niños y los sobrinos en Isla Negra. Por favor, Bechito, cariñitos de acá el Quisco.
0: Saludos para la Sofía, Maxi, Lian, Cata, Luis, Amy, Kiara, Mateo. Buena la programación de hoy. Nos reunimos en Isla Negra. Vayan, vayan, vayan, vayan.

0: Oye, DJ Candy, te pasaste. 1:47 PM y siguen llegando saludos. Qué manera de tener saludos a esta hora. Buenas tardes.
1: Hola, Becho Becho.
0: Hola.
1: Quiero mandarle un saludo a Altavio, que tiene como más de 50 años y todavía no se le quita a los niños que es.
0: Sí, sí. Saludo grande a él, ¿eh?
1: Saludos desde Algarrobo.
0: Algarrobo, Jocelyn, saludo entonces para su, el talón.
1: Hola, Becho Becho. Desde quiero mandarle Algarrobo un saludo. Altavio, que tiene como
0: Octavio,
1: más de 50 años y todavía no se le quita a los niños que es.
0: Ah, qué lindo. Octavio me dijo, ¿cierto? Octavio, confírmeme si es Octavio. Sandra, ¿cómo está? ¿Cómo lo pasamos bien, Sandrita, o no? ¿Lo pasamos bien con? Ah, sí, conocí él y todo, lo pasamos bien anoche.
2: Hola, Becho Becho, ¿cómo estás? Oye, salúdame a mi nietecito.
0: Ya, pues.
2: Lautarito, Damiancito
0: ya.
2: Y Lucianita, por favor.
0: Ya, pues.
2: Y su abuela que los ama, que los adora, que los quiere mucho.
0: Ya, Sandrita, ok.
2: A la próxima semana estaré con ellos, celebraremos con los abuelos.
0: Éjale.
2: Felicidades a mis niñitos hermosos, que los queremos mucho, su tata, Ociel, Sandra.
0: Éjale.
2: Becho Becho, acuérdate de con el nuevo formato, por favor.
0: ¿Ah?
2: Gracias.
0: Ah, sí,
2: cariños
0: sí,
2: a Candy.
0: Un abrazo grande, no hay problema, un abrazo. Gracias por estar ahí. Susana, Susi. Hola, Susi.
3: Hola, Becho Becho, buenas tardes.
0: Buenas tardes, Susi.
3: Habla la Susi.
0: Saludos, Susi.
3: Quisiera mandarle un saludo a mi chuchu tan precioso.
0: ¿Ya?
3: Por el Día del Niño. Ay, que ya está grande, pero igual los saludo.
0: Déjale.
3: A chuchu tan precioso, te mando mucho abrazo y beso, chuchu.
0: Chuchu.
3: Y a la maca.
0: Ah,
3: de parte de la Susi, Becho Becho, te quiero mucho.
0: Dale.
3: Mándase un saludito, por favor.
0: Ni un problema.
3: Para mandárselo a la maca.
0: Vale. Se lo envío.
4: Y la cosa suena rara. Scooby-Doo.
0: ¿Se acuerdan del Scooby-Doo?

0: Pecho Bello, me acuerdo. Alexis del Oso Yogi. Bubu. Tiro Loco Macrao. Ah, el Tiro Loco Macrao, buena. Oye, qué buena es el Tiro Loco Macrao. Tiro Loco Macrao. No me acuerdo de cuál era el tiro.
1: Hola, buenas tardes a los que más se escucha por acá en Belloto Sur, el negro, Ale.
0: Belloto Sur.
1: ¿Se acuerdan del de que Sam, el rey del judo?
0: Ah, sí, pues. Sí,
1: ¿se acuerdan de Ultraman?
0: Ultraman.
1: Ultra 7.
0: Oh, buena. Oh, buena, buena, buena, buena.
1: ¿Se acuerdan de Speedy González?
0: Speedy González, buena, buena, buena.
1: La Candy Candy.
0: Ah, sí.
1: Ángel, la niña de las flores.
0: Ángel, la niña de las flores.
1: Tony Jerry.
0: Oh, Tony Jerry, sí. ¿Quién no sabe?
1: Pájaro Loco.
0: Es Pájaro Loco.
1: Y muchas caricaturas más que antiguamente, sí, en los años 80, terminando los 90,
0: Alexis,
1: eran súper populares.
0: Obvio, obvio. Belloto, desde Belloto se comunicó con nosotros. Gracias, amigo mío, por el apoyo. Vamos, gracias. Nos vamos con Nicole. Nicole está. Hola, Nicole, ¿es cierto? Nicole Ramos. Buenas tardes, ¿me pueden saludar a mi hermana ahora? Antes que se vaya, por favor, se llama María Angélica Ramos Pacheco, cumple 33 años hoy día, se lo agradezco. Si pueden decir, ¿de dónde son ustedes, Nico, y la cumpleañera María Angélica? Le pueden decir que es el mejor regalo que Dios nos envió a nuestra familia. ¡Qué linda palabra! ¡Qué lindo, qué lindo!

para pa pa pa pa pa pa pa pa pa pa pa. Felicidades. Que el Señor los cuide a todos, a todo el mundo, los que están escuchando Carnaval, ¿ya?

0: ¿Son de Limache? ¿A dónde? Son de Limache. La cumpleañera, Los Laureles, Limache. Saludos para Limache. Sí, Limache, Limache. Saludos.
1: Escuchando este día domingo, escuchando este día domingo, Scooby-Doo papá, con el becho, con el becho.

0: Nosotros colocamos la música, ustedes colocan los saludos.
1: Hola, bechos, soy Pamela de la Rumilla, me había perdido un poquito.
0: Hola, Pamelita.
1: Porque tuve, estoy con un problema de salud a mis riñones.
0: Allá.
1: Pero siempre escuchando.
0: Qué lindo, qué lindo.
1: Quiero que mandarle un feliz, feliz día a mis cuatro nietas.
0: A los cuatro nietos, ok.
1: A Javierita, a la Matilda, a la Valentina y a la Emita.
0: Ok, ok. Okay.
1: Ellas son mis cuatro nietas, dos de mi hijo y dos de mi hija.
0: Okay.
1: Así que mandarle un fuerte abrazo y decirles que su Lela la ama con todo el corazón.
0: Qué lindo.
1: Y que se siente muy orgullosa de Javiera y de Valentina. Excelente. En sus logros, en sus estudios y en todo lo que ellas se han propuesto. Y que son unas excelentes niñas. Y que Dios me las bendiga siempre, siempre de mucha salud y me las proteja de cualquier mal que haya por ahí en la calle. Y darle un saludo a todos los niños, que lo pasen bonito, a pesar que todos los días es el día del niño, ojo, no solo un día en el año.
0: Correcto, correcto, correcto.
1: Que
0: correcto.
1: Uno siempre tiene que estar con sus hijos, todo. Con sus nietos, con sus sobrinos, con los hijos de sus amigos, con todo presente.
0: Exacto.
1: Hay otra cosita que me lo olvidó.
0: Dígame.
1: Si después poner mi niña bonita. De Lucho Barrio.
0: Un abrazo.
1: Que se la dedico a las 4.
0: Vamos.
1: Y si me puedes mandar los saluditos para yo mandárselas a mi nieta.
0: No hay problema. Gracias. Yo le envío el saludo. Un abrazo.
2: Hola, Becho. Oye, ¿quién se acuerda de los Transformers? Yo los veía con mi hijo mayor.
0: ¿Los Transformers? Oh, buena Liliana. Buena Liliana.
2: Que ahora tiene 43 años.
0: Los Transformers.
2: ¿Sí? También el Inspector Gadget.
0: El Inspector. El Inspector Gadget. Sí,
2: adelante,
0: Leo
2: Manguera.
0: Adelante,
2: lo
0: claro.
2: Conmigo, que ahora qué bueno. Lindos recuerdos.
0: Qué lindo.
2: Ha estado súper, súper buena la música. Con ganas de hacer de todo, escuchando esta misma música. Chao.
0: Vale.
2: Feliz día de niño para todos mis nietos.
0: Un abrazo.
2: Rocío, Diego, Emilia, Valentina, Sandrita.
0: Ah, buena. Un abrazo a los pequeños. Marta Vargas de San Felipe. Hola, Becho, escuchándote.

grande gordo. Sonder Khan. Bueno, bien. ¿Cómo estamos, Mauricio? Espero que esté bien. Saludos muy grandes para usted, saludos muy grandes para toda esa gente linda que está escuchando la radio y para todos los niños, ¿ah? Especialmente para los míos, saludos muy grandes para mi hija Camila Escobar, para Benjamín, para Carlito y para

0: casa, Camila, Camila Escobar, para Benjamín, para Carlita y para el Oscar. Les mando un besito a los cuatro. Bueno, papá anda trabajando, pero ya llegará el día de estar con ellos, comiéndose algo rico. A lo mejor vamos a hacer una once bien rica. Así que eso, saludos para la Camila, que está en Viña. Así que eso,
1: niños,
0: saludos
1: para todos. El papá no anda trabajando.
0: Está escuchando la radio. Eso, saludos, becho, becho.
1: Saludos.
2: Qué bueno para la vega, bueno.
1: Niños, a ustedes que lo saludaron, el papá anda sacando la vuelta. No anda trabajando. Trabajando los días. Los domingos, el puro que trabaja los domingos soy yo con la calle. Niños, el papá les miente.
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4: En la Carnaval ya son las 14 horas con 4 minutos.

0: Hola, hola, Pecho Pecho, buenas tardes, J. Candy. Buenas tardes a todos los radio escucha, que tengan un excelente día domingo, una linda jornada.
1: Gracias.
0: Tiene esta hermosa Radio Carnaval. Saluda a todos los niños que están en su día hoy.
1: Exacto.
0: Que sean una bendición para todos los padres que tienen hijos chicos.
1: Exacto.
0: Y para nuestros nietos también. ¿Se acuerdan también del ping-pong?
1: Ping-pong es un muñeco.
0: Correcamino, todos esos.
1: Tengan
0: una linda jornada, bendiciones.
1: Buena, ping-pong es un muñeco muy lindo y juguetón.
2: Hola, hola, buenas tardes.
1: Buenas tardes.
2: Un saludo para todos los niños en su día, en especial para mis nietos, Zapka, Edward, Ainhoa.
1: Ya.
2: Y Lian.
1: Ok.
2: Y para mi hijo Jesús. Okay. Los amo mucho.
1: Qué
2: gracias.
1: Lindo. Saludos, Griselda Sala, los vamos a placer en Valparaíso.
3: Leñito, también la pequeña Lulú.
1: La pequeña Lulú.
3: Con el Toby.
1: Oh.
3: Y el Popeye con la Olivia.
1: Buena, Griselda.

0: Adela, ¿de dónde es Adelita? Un saludo grande para Adela, que nos mandaba ahí un saludo grande a sus regalones. Ahí le reenviamos el saludo a Adela. Vamos con varios saludos que tengo acá en el otro WhatsApp. Es que estoy recibiendo por todos lados, por todos lados. Estamos vueltos locos. Alejandro Sanberry, Jorge el Curioso, de ver.
1: Jorge el Curioso, saluda Becho Becho.
0: Cacha. Un tiempo, bueno, de este tiempo a este tiempo, era loro, ahora es oso, curioso, goroso. Ah, es mono, es mono. Ahora se cree mono.
2: Gracias, gracias. Yo de Quillota, de acá del Peumo.
0: Quillota Peumo, saludos grandes para Quillota Peumo. Saludos grandes, Quillota Peumo. Saludos entonces. Está la Alicia Chandía. Atenta, Alicia, súbele.
3: ¿Dónde están los niños? ¡Ajale! Buena, buena, buena tarde.
0: Alicia. Hola, ñañito. Ah, me pegó una grabación. Ok. Oiga, Alicia Chandía quiere saludar a los regalones. Tanto tiempo. Aquí estoy, Alicia Chandía. Estuve fuera por trabajo. Quiero saludar a mi nieto Tomás Martínez y a todos los niños de parte de Alicia Chandía. Saludos grande, grande, grande, grande, grande. Alicita, un abrazo grande. ¿A quién más tengo por ahí? Buen día, me gustaría que me saluden. A la señora Paola, ayer estuvo de cumpleaños, hoy estoy yo. ¡Ah, Guillermo! Y Paola le cantábamos. Cantémosle el cumpleaños.
4: Que Dios te bendiga.
0: En el Día del Niño.

0: desde acá la Nancy desde Cartagena. Oiga, yo me acuerdo mucho del correcamino, los picapiedras. Le gustaban mucho a mis hijos cuando eran chiquitos.
1: Ah, qué bueno.
0: Y bueno, quiero mandar un saludo a todos los niños. Exacto. Y los que aún se creen niños.
1: También.
0: Y especialmente para mi Ambarita, que ya tiene 10 años. Ya. Y a Bianquita, que es su hermanita, tiene 2 años. Así que les mando un gran saludo para mis chiquititos bellos, son mis estrellitas. Y para mi chiquitita también, María Jesús. Daisy, Víctor André, que son mis hijas, para mí siempre van a ser mis niños. Así que un saludo muy grande para todos, besos, besos y muchas bendiciones para todos ustedes.
1: Gracias, entonces saludo a sus regalones.
0: Y especialmente para mi Ambarita, que ya tiene 10 años.
1: Ya.
0: Y a Bianquita, que es su hermanita, tiene 2 años. Así que les mando un gran saludo para mis chiquititos bellos, son mis estrellitas. Y para mi chiquitita también, María Jesús, Daisy, Víctor André, que son mis hijos. Para mí siempre van a ser mis niños. Así que un saludo muy grande para todos. Besos, besos y muchas bendiciones para todos ustedes.
1: Gracias, gracias, Nancy.
2: Hola, Bubu. Buenos días.
1: Buen día, buenas tardes.
3: Tarán, tarán. Taran, taran, taran, taran, taran.
1: La pantera rosa. La pantera rosa.
3: La pantera rosa. Pues.
1: La pantera rosa, claro.
2: He-Man.
1: He-Man.
3: Oh, hecho, hecho, buenas tardes, qué recuerdos. He-Man. Remy. Marco.
1: Remy, Marco.
3: Heidi.
1: Heidi.
3: Pájaro loco.
1: Pájaro loco. Gracias.
3: Los autos locos.
1: Autos locos, de veras. Sí. Buenos recuerdos. Buenos recuerdos, buenos recuerdos. Excelentes los recuerdos de nuestros auditores en el Día del Niño.

0: ¡Ahí no va, ahí no va, ahí no va! ¡Ahí no va, ahí no va! Vamos con más saludos, saludos, saludos. Oye.
1: Oye, ñañito, también el super ratón.
0: Super ratón. Buena, buena.
1: La hormiga atómica, eso le estaba faltando, los hermanos Macana.
0: Los hermanos Macana, la hormiga atómica.
1: La china, la pantera rosa.
0: Oh.
1: La hormiga atómica, ya. Eso le estaba faltando, los hermanos ya. Macana.
0: ¿Quién es? ¿Quién
1: la borraca parlanchina, la pantera rosa.
0: Oh.
1: Mr. Magoo.
0: Mr. Magoo. Pues, ¿quién es? ¿Quién es nuestro amigo? A ver si se puede presentar, por favor. Un saludo, buen día, ñañito, le escribo. ¿Me puedes saludar, por favor, a mi mamita Carmen Rosa Tapia Tobar, que ayer 8 de agosto, Elisa, 8 de agosto estuvo de cumpleaños? Ella cumplió 93 años. Ayer la celebramos toda la familia, hijos, nietos, bisnietos y su tataranietos. ¡Oh! Ella vive en el paradero 10 de Achupaya, Viña del Mar. Somos de la familia Vergara Tapia, comerciante del sector por más de 30 años. Gracias, ñañitos. Elisa, besitos, abrazo, cantémosle cumpleaños. Cantémosle cumpleaños. ¿Qué?

0: a mí se me ocurrió hacer el día domingo, el día del niño. Estoy vuelto loco con los saludos. Ya vamos con más. No, es que son muchos. No sé si van saliendo todos. Hoy día estamos solamente saludos, ¿ah? La música la colocamos nosotros, los saludos los colocan ustedes. Yo con él. Ah, no me he tomado la pastilla. Nos vamos a Villa Alemana. Hola, saludos a la radio. ¿Podrían colocarme un temita, por favor? Los saludos para Juan Gualí. Saludos a mi gordito Elías, mi hijo. Te habla Carola, Villa Alemana. Carolita, saludos grandes para ti, para tu regalón. Un abrazo. Elías, feliz día, Elías. Saludos, Elías.
1: Oye, ñañito, también el super ratón.
0: Sí, sí.
1: La hormiga atómica, eso sí. Le estaba faltando, los hermanos Macana.
0: Sí, sí, ya me lo dijo ya, amigo. Pero lo que pasa es que no me ha dicho el nombre suyo. ¿Y de dónde es? Dígame de dónde. Becho, Becho, ¿te tomaste la pastilla? Dale nomás, está bueno el programa. Saludos grandes. Angélica, ¿cómo está la Potoloco? Mira.
2: Hola, muy buenas tardes, mi bello besito.
0: Hola, feliz día.
2: Hoy aquí estamos recordando los dibujos animados. Ah, el perrito es Happy Berry How.
0: Ah, Happy Berry How, claro.
2: La pequeña Lulú.
0: La pequeña Lulú.
2: El oso Yogi.
0: El oso Yogi.
2: Uy, tantos monitos que veía yo con mis hijos.
0: Ah, qué lindo.
2: Que hacían las tareas primero, sí.
0: Ya.
2: Ellos hacían todas las tareas primero y después podían sentarse.
0: Siempre hay que hacer las tareas primero.
2: Y ya, pues con el último ya me tocaron los otros monos, pues. Claro, los otros ya más modernos.
0: Ya, ok. Hagan las tareas así primero, ¿ah? Siempre haciendo las tareas, chiquillas. Hágala.
2: Sí, eso usted también. Un besito y un saludo para todos los niños.
0: Para todas las niñas y los niños.
2: Que están escuchando, para todos los niños del país en general, sí, y para los niños que están escuchando Radio Carnaval.
0: Exacto.
2: Un saludo para ellos. Para mis hijos, para mis niños que están grandotes y así. Bueno, pero tengo una nietecita.
0: Ya.
2: La más chiquitita tiene 12 años.
0: Ay, qué lindo.
2: Besito para todos los niños, para especialmente para mi nieta.
0: Ya.
2: Besito, gracias, besito.
0: Para servirle.
2: Ah, los Power Rangers.
0: Los Power Rangers. Oh, los Power Rangers.
2: Con la guagua que me queda.
0: Oh, diferentes versiones de los Power Rangers. Hubo una, dos, tres, como cuatro o cinco. Los Power Rangers. Después andaban hasta viejos. ¡Oh, oh, Power Rangers! Estaban viejitos los Power... Falta esa versión de los Power Rangers cuando están abuelos. ¡Power
3: Rangers! ¡Aló! Buenas tardes, Mauricio Becho Becho.
0: ¡Hola, señor!
3: Mira, estoy, te estaba escuchando el programa.
0: ¿De quién fue?
3: Divertido. Aquí, con Martita al lado mío.
0: ¡Ah, qué lindo!
3: Y me estoy acordando de cuando yo era niño.
0: Ya, usted era niño.
3: Y me acuerdo de los programas de televisión.
0: Ya.
3: Era el Teatro del Cuento Calaf.
0: ¡Ah!
3: Colorín Colorado.
0: Ah, yo no me acuerdo de tanto eso. Eso era antes que yo naciera. El Colorín Colorado. No.
3: Y me estoy acordando de cuando yo era niño.
0: Ya.
3: Sí. Y me acuerdo de los programas de televisión.
0: Jerónimo.
3: Era el Teatro del Cuento Calaf.
0: Ah, mira.
3: Colorín Colorado.
0: Mira, yo no me acuerdo.
3: Y después ya un poquito más avanzado el tiempo,
0: ¿ya?
3: Mi hijo veía a Hugo.
0: Ah, ya, ahí sí me acuerdo yo. Sí. Parece que eso era lo que veía usted en blanco y negro.
3: Un programa, un monito que tú jugabas con el teléfono.
0: Ah, sí.
3: Así,
0: sí,
3: pues, Becho Becho, un abrazo grande, chao.
0: Oye, Becho Becho, el lagarto Juancho. ¡Ah! San Bigote, el gallo Claudio. Ay, qué buenos recuerdos, qué buena. Me voy a tomar la pastilla mejor. Me voy a ir a tomar la pastilla mejor porque... me he tomado la pastilla. ¡Caballero!

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2: En la Carnaval ya son las 14 horas con 36 minutos.
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0: Vamos. Creo... Tenemos más saludos.
1: Es tu nuevo éxito.
0: Ah.
1: Somos Sandy la Roca Cumbia.
0: Ok, gracias, Sandy.
1: Al estilo de cumbia andera. ¿Qué dice?
0: Córrete para allá, córrete para allá. Es que tengo que hacer saludos.
2: Beso. Buenas tardes, qué excelente.
0: Una tarde.
2: La tardecita.
0: Aquí estamos.
2: Bello, bello, el pájaro loco.
0: El pájaro loco.
2: Corre camino.
0: Ya.
2: El supersónico.
0: Bien.
2: Por ahí
0: bien.
2: Algunos
0: que se recuerda a Luchita desde Playa Blanca. Gracias, Luchita. Luis Águila. ¿Cómo está, Luchito? Becho, becho. Saludos grandes. Saludos para ustedes. Buenísima la música. Luis Águila, de Digital Print, en el Tavo. Toda la impresión y todo el tema. Un abrazo grande, amigo mío. Un abrazo. Nosotros le colocamos los saludos. Ustedes ahí vayan mandando nomás. Al aire le colocamos los saludos. Saludos a todos los nietos que también... ayer saludamos a los que viven en Australia, ¿sí? En el Día del Niño, a Luis, Olivia, Santi, de su tata Luis Águila. Un abrazo grande. Saludos grandes también para acá. Luchito, quiero mandar saludos para a mi chinita Crespa, Patricia Zurita, de Luis Águila. Somos del Tavo. Bien.
3: Ñañito. Qué emocionante lo que se está viviendo en la Villa Olímpica de Quilpué. Emocionante. Miles de niños arriba de los autos, carrera.
0: Qué lindo. Guillermo.
3: Regalándole dulce a los pilotos.
0: Murciélago.
3: Globitos. Qué emocionante.
0: Qué bonito.
3: Esta jornada aquí en la Villa Olímpica de Quilpué.
0: Villa Olímpica de Quilpué.
3: Y siempre a Toyota Yaris, que representa Radio Carnaval con su piloto Gonzalo Cuevas.
0: Mira,
3: aduciendo a todo lo bueno aquí de la pista.
0: Amigo Cuevas, saludos.
3: Extraordinario la presentación de todos los pilotos.
0: Qué lindo.
3: Muchos niños a subirse a la autocarrera.
0: Buena, amigo Cuevas. Saludos grandes allá en Villa Alemana, Villa Olímpica. Saludos grandes.
4: Bechita, yo estoy congelada.
0: Están congelados. Oye, hace frío. La Sofía.
5: Hola, Becho.
0: Hola.
5: Le quería mandar un saludo al tío Patat.
0: Ya.
5: Y nos regaló un autito muy grande y que nos tiramos de la acera para arriba y para abajo.
0: Ah, qué lindo.
5: Ya.
0: Vale. Chau. Chao.
6: De aquí le habla de Reñaca Alto, Jorge Choche.
0: Jorge de Reñaca de Alto.
6: Del sector de...
0: Jorge Reñaca Alto.
6: Cerca de Playa Verde, aquí siempre escuchándolo, siempre con la carnaval.
0: Vale. Amigo Jorge, saludos grandes de Reñaca Alto. Nos manda saludos. César Campuzano también nos manda saludos para todas las bechoncitas, todas las niñitas bechoncitas. Feliz Día del Niño, saludo a mi nieto Angelito del restaurante María Eugenia, decirle que lo amo mucho al nieto, lo quiero mucho, saludos a todos, a la amiga Rosita, a los nietos de Eli, a todos los niños de Chile, a todo el mundo, que sea un maravilloso día para todos, un abrazo grande, feliz Día del Niño para todos, todo el mundo, saludos grande de parte de Luis César Campuzano desde Cartagena, atento, Lucho César, Cartagena, Arellano, César Campuzano, atento. Saludos grandes. A mí me gusta Robotech. Alejandro desde Las Cruces. Le encanta Robotech. Robotech, sí. Angélica Potoloco.
7: Cualquier generación ha pasado por este cuerpecito, pobrecito.
0: Ah, ya.
7: Yo me acuerdo del colorín colorado.
0: Colorín colorado. Yo no me acuerdo del colorín colorado.
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0: Hecho, hecho, mi hermana veía en Cepillín. Oye, yo cuando estaba chiquitito veía Cepillín. Griselda, buena, buena.
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0: Nos acompañamos en domingo, Día del Niño.
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0: 9 de agosto en vivo y en directo, más 569-9965-4783. Ahí estamos. Nosotros colocamos la música, ustedes colocan los saludos.
2: De aquí vamos, escuchándote, Bechito. Qué buena la mañana, se me pasó volando el turno de la mañanita.
0: Un abrazo.
2: Que vamos, que me toca hasta las 7.
0: Hasta las 7, los acompaño hasta las 5.
2: Besotes para todos desde el Tabo, despejado pero con viento muy helado aquí, sí, en el
0: está muy helado.
2: Feliz día a todos nuestros niños.
0: Un abrazo a todos los babies.
2: Atento, atento. Yo veía Angel, la niña de las flores.
0: Angie, la niña de las flores. Buena, buena, Cristian.
3: Ahí estamos, Cepillín. Ahí está el video de Cepillín. Pecho, pecho.
0: Cepillín, ahí está el Cepillín. Cepillín, de mira el Cepillín.
3: Buena, Mechi, Mechi. 2.0, ¿cómo
0: está? Hola.
3: Mira, Pecho, ¿te acordáis de esta, Bechu? ¿Te acordáis de esta, del Cepillín?
0: Del Cepillín, sí, me acuerdo del Cepillín.

0: Ya, no hay problema, entonces su teléfono lo tiene que cambiar.
1: Becho, becho, la pastillita con agüita.
0: Ah, ah, ya.
1: 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Eso es.
0: Así nomás, si yo le mando el saludo, si no lo puede escuchar, tiene que cambiar teléfono.

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0: Nosotros colocamos la música, usted coloca los saludos. Kenita.
1: Hola, bello, bello. Quisiera en este día tan lindo y tan especial para todos los niños del mundo.

0: infancia, de su niñez.
1: Exacto.
0: Con harto cariño, junto a sus padres, a su familia y con su hermano mayor, que se van a encontrar en el mall con él más rato.
1: Ah, ya.
0: Quiero desearle todo lo más lindo y yo vivir harto para disfrutar a mi nietecito. Bendiciones. Y quiero que le toque esa canción que vivan los niños.
1: Que vivan los niños.
0: Lo quiero grabar.
1: Aquí te lo envío.
0: Sí,
2: qué rico.
0: Bello, bello. Heidi.
1: Heidi.
0: Los Pitufos.
1: Los Pitufos.
0: Bello, bello. Quiero saludar a mi Luquita.
1: A Luquita. A mi niño, okay.
0: A mi nieto grande, que también se creó un niño. A mis hijos cuando fueron niños. Patos, cariños. Felicidades a todos los niños del mundo.
1: Vale.
0: Quiero escuchar la canción a los niños del mundo.
1: Un abrazo, gracias.
0: La canta no sé.
1: Un abrazo grande. Kenita, cuídese, que lo pase bien. Feliz día del niño con sus regalones. Sí.

0: Hola, hola, un saludito por acá a Katy. Quería mandarle un gran saludo y un feliz día de la niñez para todos mis sobrinitos, para mis amados nietos y en especial para todos aquellos niños que en este momento no están pasando por un buen momento de salud, que se encuentran hospitalizados.
1: Fuerza a ellos.
0: Que Dios los bendiga y que puedan salir adelante. Un abracito para ellos y un abrazo gigante para todos los niños en este día.
1: Exacto.
0: Que ojalá que todos los niños pudieran tener un feliz día del niño. Eso. Exacto. Saluditos desde acá de La Cruz, un abrazo, gracias.
1: Saludos para la gente de La Cruz. ¿Quién es? Katia. Katiana. Katiana Valencia de La Cruz. Un saludo grande para la gente de La Cruz.
2: Beso, le mando un saludo a mis nietos del Día del Niño. Javier, Lian y Julieta. De parte de Tata, el loco pollo, que lo quiere mucho, para grabarlo, por favor.
1: Oiga, grábelo nomás. ¿Cuál es su nombre, amigo? ¿De dónde? Dígame, ¿de dónde? Un saludo.
2: Beso, le mando un saludo a mis nietos del Día del Niño. Javier, Lian y Julieta. De parte de Tata, el loco pollo, que lo quiere mucho, para grabarlo, por favor.
1: Ok, ok, saludo entonces para ellos, para grabarlo. Un saludo grande, grande, grande. Arregla el teléfono, Alejandro y Alemana, arregla el teléfono. Oye, se te corta y se te corta. Saludos, saludos.
3: Allá van, son de plata y de acero. ¿Se acuerdan de los Silverhawks?
1: Ah, no me acuerdo. No.
3: Correr, siento que la vida es un placer.
1: Ah, ese sí, me acuerdo.
3: Y triunfar es lo que deseo sin cesar. Ganar, perder es lo que soñé. ¿Ah, ya? Y nunca rendirme permitiré.
1: Ah, bueno.
3: El alcohol. Por eso,
1: ah, bueno.
3: Grand Prix.
1: Ah, el Grand Prix, claro, el Grand Prix, de veras. Gracias, mi nombre es José Alfredo Fuente. El loco pollo de Villa Alemana, saludos a los regalones.
2: Beso, le mando un saludo a mis nietos del Día Niño. Javier, Lian y Julieta.
1: ¿Ya?
2: El loco pollo, que lo queremos mucho.
1: El loco pollo. Saludos, loco pollo.

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3: En su radio regalona ya son las 15 horas con 5 minutos.
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0: le mandé un mensaje. Es para grabar también. Disculpe, amiguito. Disculpe, disculpe. Mil disculpas y bendiciones.
1: ¿Qué pasó?
0: Usted es un gran locutor, mi gran amigo.
1: ¿Qué pasó, señor?
0: Yo quiero.
1: Ok, ok, ok. No hay problema, amigo. Hacemos el saludo. Hacemos el saludo. Becho, becho.
0: Escucho, papá. Y el bum, bum, bum, bum, bum. Escuchando el becho.

0: Día del niño, es el día del niño.
1: Oye,
2: oye, ándate para la casa, oye.
1: Oye, oye, oye, sí. Váyase para la casa, váyase para la casa. Oye, vamos con el saludo de nuestro amigo J. Saludos a mi hijo DJ Pollito Mix. Ah, sí, se lo hice ya, po. Sí, lo hice, J Mix. Ah, no, es. Ah, ya. También el pequeño Felipe, a los nietos Martín, bebé, a Mateo, sobrino. Sí, sí lo hice. Sí lo hice, amigo mío. Alexander. Ah, agregaron a Alexander. Ok, agregaron. A Javier, al pequeño Jesús Javier. A Caroline Martina. Al pequeño Alexander Agustina. Saludos, bendiciones. Disculpa, J Mix. Saludos entonces para el pequeño Felipe. A los nietos Martín, bebé. A Mateo, sobrinos pequeños como Jesús Javier, Caroline Martina, exacto, y al pequeño. Ok, saludo grande. Ahí está repetido el saludo, amigo mío. Víctor, ¿de dónde? Víctor de Viña del Mar, Gómez Carreño. Víctor Gómez Carreño, de la Gómez Carreño. De la Gómez Carreño, un saludo grande para nuestro amigo, dice. Saludos. Para mis nietos Roberto, Joaquín, a la mía también. Te lo agradezco, a ver si puedes mandarlo. Un abrazo grande, Villoto. No puedo ir a verlos porque estoy operado. Un abrazo grande, Víctor Berríos desde Gómez Carreño para sus nietos. Nietos hermosos como Joaquín, Mía. Te agradezco el saludo grande. Saludos grande, Ingrid Beatriz Playa Blanca.
3: Sí, Candy, ese era mi mono favorito, Candy.
1: La Candy, ya.
3: La dulce Candy y oye, Mauricio Javier, la Candy y los Picapiedras.
1: Los Picapiedras, ya.
3: Y He-Man, oh, eran muy buenos.
1: He-Man.
3: Increíble la vida.
1: ¿Cómo cambia la vida?
3: Beso cuando uno llega a ser niño y ahora, mira, ahora.
1: Estamos grandes ya.
3: Estoy viejita y voy a ser abuelita, más encima, becho.
1: No me digas.
3: Voy a ser abuelita de un niño varoncito.
1: ¡Ah, qué lindo! ¡Qué lindo!
3: La edad que tengo y voy a ser abuelita.
1: ¡Qué linda!
3: ¡Mira, abuelita! ¡Felicidades! Mauricio Javier Muñoz. Hola, Candy. Ayer hacía mucho frío.
1: Estaba muy helado.
3: Así
1: ayer.
3: Que no pudimos ir con mi mamá porque hacía mucho frío.
1: Ok, está.
3: Y el auto, más encima, se lo quedó en pana.
1: ¡Oh! Oh, ya estuve en pana, estuvieron en pana.
4: Pero yo y tú a mí somos una familia feliz con un.
5: Vamos, mándame el saludo porque mi mamá quiere escucharlo.
1: Saludos entonces a la mamita.
5: El audio, Mauricio.
1: Saludos.
4: Ándate vos para la casa. ¿Qué viene a echar al beso de la radio?
1: Saludos para la familia, para sus niñas también. ¿Eh? Un saludo grande, Ingrid Beatriz, para tu mami. Para tu hermana, para todos, feliz día del niño, para tus dos hermosas mujeres, hermosas regalonas, saludos grandes para ellas con harto cariño.
3: Me quedé con mi Sofía, mi Agustina y mi Claudia.
1: Bien, pues.
3: Así que saludo para mis tres preciosas hijas.
1: Qué lindo. Un saludo para ella.
3: Así que los quedamos en la casita y.
1: Con la regalona.
3: Nos quedamos
1: Qué lindo.
3: Me quedé con mi Sofía, mi Agustina y mi Claudia.
1: Qué lindo.
3: Así que saludo para mis tres preciosas hijas que Dios me mandó.
1: Exacto.
3: Y que lo pasen bien, que tengan un buen día.
1: Nada
3: y
1: más.
3: Después más ratito la voy a llevar a la sede.
1: Ah, ya.
3: Allá lo vamos a disfrutar harto con las niñas.
1: Qué bueno.
3: Saludo a todos los niños de Playas Blancas, las niñas, y a todos los papis y a las mami que fuimos todos niños.
1: Exacto. Ya, siga durmiendo. Ella siempre duerme a esta hora. A esta hora duerme nuestra amiga Inga.

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1: En el kiosquito, Jimmy de Viña. El kiosquito que tiene como 60 candados. Saludos para todos los niños.
2: Pipiripi, pipiripi, pipiripau.
1: Pipiripi, pipiripi.
2: Yo soy Juanito. Yo soy Juanito.
1: Oye, todo lo que se acuerda del pipiripao. El Juanito, el cachureo.
3: Iron Man 28. Iron Man. Los Thundercars. Todos son muy animados antiguos que daban antes, que ya no los dan. Candy, no. Shady, no, mi amigo Marco, y muchos más.
1: Sí, pues.
3: Oiga, un saludo muy grandote para mi bisnieto Milan, que es el día de los niños, porfa. Por si no. Me lo manda grabadito, saludo el Milan, Milan.
1: Milan, Milan, Milan, Milan, saludo. Un abrazo. Un
3: saludo, beso, beso. Ahí lo estoy esperando.
1: El Milan.
3: El programa. Ahí está. Beso, por favor.
1: Ahí está.
3: De mi bisnieto.
1: Milan.
3: Milan está esperando. Saludos. Gracias.
1: Vale, vale.
4: Hola, buenas tardes. Un saludo para mi niño Milan que mandó el Marcelo. Todavía
1: ahí está.
4: Sale.
1: Ahí está. Ahora salió. Es que son tantos los saludos que llegan. ¿Se imaginan la cantidad de saludos? Saludos para el Milan, entonces. Ahí está.
5: Hola, besos, besos. Feliz día si tenés hijito. Te mando mucho cariño. Feliz día para todos los niños.
1: Tengo cuatro. Tengo cuatro, ya están grandes los cabros.
5: Soy la Sonita, ya le mando besitos a mis bisnietos, Limacho. Ya. Estoy ordenando acá la casa porque mañana me viene visita a Santiago, así que te quiero mucho. ¡Becho, becho! Para vale. Ti también que eres niño.
1: ¡Hola, hola! Gracias. Todos son niños, todos son niños.
3: Oye, becho, becho, escucha que está cagado el gato Juanito.
1: Así como el Jorge el Curioso.
5: Hola, besito, besito, te llamo. Recién supe una noticia horrible.
1: Un abrazo.
5: Muere la abuela de mi nieta que tenía un cáncer y me hizo mal. Va viajando a Santiago, mi nieta, que está muy mal, Nicole Sánchez.
1: Fuerza, fortaleza a la familia Sonia de Quillota, que siempre nos escucha. Fortaleza, saludos grandes para usted.
6: También está el Topollillo.
1: El Topollillo.
6: El Topollillo, sí. Cuando los mandaban a acostarnos.
1: Sí, po. A la camita. A la camita.

0: La Liliana nos dice las tortugas ninja, los supercampeones. El lagarto Juancho, Liliana, el libro gordo de Petete. ¡Uy, qué bueno! ¡Qué buenos recuerdos! Saludos, Liliana. ¿De dónde es la Lili? Víctor. Abrazo, Víctor.
1: Le agradezco, a ver si puedes mandarlo. Un abrazo grande.
0: Ahí está, de Gómez Carreño, Víctor, escuchando Carnaval Gómez Carreño.

0: Pero qué rico que está en la tarde usted ahora también.
1: Hoy día.
0: Y habla Paulina, quería saludar a...
1: Paulina.
0: A mis bisnietos.
1: Ya.
0: Gaspar, Benjamín, la Danielita, la ya. Trinidad y el Dante. Son mis 5 bisnietos.
1: ¡Buena!
0: Y también aprovechar de saludar a mis 2 nietos chicos. Son 9 nietos, pero todos los demás son grandes.
1: Ya.
0: Y los más chiquititos serían León y la Camilita, por favor,
1: vale,
0: hecho.
1: Vale.
0: Me manda el saludito para mandárselo a cada uno.
1: No
0: de
1: problema.
0: Ellos. Gracias, hecho. Mis 5 bisnietos y los 2 nietos más chiquititos. Gracias, Paulina del Cerro.
1: Paulina del Cerro, Escuchándote, Becho en Puta Endo. Putaendo, óyele. Hola, Mónica por acá, Putaendo.
2: Solo falta tú.
1: Ah, Mónica, Putaendo.
2: Y cualquier cosa aquí puede pasar.
1: Saludos para Putaendo, Putaendo. Ahí está. Saludos para Mónica, Carlito Herrera. Hola, buenas tardes, Becho. Aquí Rodelillo con mi hijo Carlito y la familia. Gracias totales, Carnaval. Gracias, Carnaval.
3: Estamos todos.
4: Hola, Becho.
3: Hola, José.
1: Hola, Josécito.
3: María Somorano.
1: Hola, Marita, Marita.
3: Saludos a todos los niños, especialmente a mis nietos que están en Rancagua.
1: Ya.
3: En Santiago.
1: Ya.
3: Y San Antonio. A la Josefa.
1: Éjale.
3: A la Emilia.
1: Éjale.
3: A la Paulita. Cristóbal. Al Vicente. A Tomasito.
1: Vale.
3: Al Ángel.
1: Ya.
3: Al Marcelito. Y al. ¡Ay, se me olvidó luz!
1: A todos los regalones.
3: El angelito que está en el cielo.
1: Exacto.
3: Ay, mi niño. Regalón. Desde lo más fiel.
1: Y nos cuida desde lo más alto. Se emociona.
3: Un abrazo fuerte a todos los niños.
1: A todos los niños.
3: A Vicente.
1: Vicente.
3: Y todos más son todos. Los otros son otro apellido.
1: Un abrazo.
3: Un abrazo a todos de mi hija mujer.
1: A todos.
3: Un abrazo fuerte, mijo, amigo mío.
1: Un abrazo.
3: Cuídate, que me vaya bien.
1: Que te vaya bien en la vida.
3: En ese tiempo veíamos los 3 chiflados. Nosotros también.
1: Los 3 chiflados. Los
3: gigantes.
1: Ah, ya.
3: Ultraman.
1: Ultraman, sí.
3: Mono.
1: Todos los monos de aquellos tiempos, ¿ah? Saludos, Marita, José. Los quiero mucho. Día del niño.

0: los más chiquititos.
1: ¡Yujú! ¡Yujú, yujú, yujú, yujú!
0: Manuel Aguirre.
2: Oh, becho, becho, a todos los niños de Cartagena y a todas las bechoncitas, bechoncitos. Oye, me estoy acordando aquí de los bochincheros.
0: ¿Los bochincheros?
2: O sea, que eran buenos. Los
0: bochincheros.
2: A todos los niños aquí.
0: Un abrazo. Vale, Manuel. Un abrazo.
2: Un gran saludo a mis nietos. Joel, José Manuel, Julián y ya es por familia.
0: Ok.
2: Y...
0: Hola, Manuel Aguirre le manda saludos a su nieto, un abrazo grande. Manuel, saludos grandes, gracias por estar con nosotros.
3: Hola, hola, mi bello besito.
0: Hola, hola.
3: Espero que estén todos bien por allá.
0: Isabel Durán,
3: un abrazo.
0: Un abrazo.
3: Y saludar a mi nieto bello besito, que están aquí reclamando conmigo. Por eso no fui a bailar ayer, que me llegó visita.
0: Okay.
3: Saludar a mis nietos, al Estevita, al Emiliano, al Aloncito, al Emi y al Dilita, mis cinco nietos que están acá. Me faltan los otros tres, que Fernandita, Agustín y Francisco.
0: Okay.
3: Un besito, un abrazo grande de parte de su Lela Isabel, que los ama y los adoro. Que tengan un lindo día del niño. Besito.
0: Feliz día, feliz día del niño. Chao, chao. Feliz
3: beso,
0: día.
3: Beso, también saludar a mi,
0: ¿ah?
3: A mi hijo, Juan ya. Carlito.
0: Ya.
3: Tanto viejito, pero saludarlo por el día del niño.
0: El niño, el niño.
3: A Carmen, que es mi nuera.
0: Exacto.
3: Y mi hija María Jesús. Y a todos los familiares que estamos acá, un beso, un abrazo grande para ellos también.
0: Déjale.
3: Y gracias por venirme a ver.
0: Dale.
4: 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En su radio regalona ya son las 15 horas con 35 minutos.

gusta la música, Candy, me gusta. El domingo regresamos de pasadita los domingos. Becho, becho. Póngale sabor, súbale el volumen, celebrando el Día del Niño. Para todos los peques, las bendiciones.

Buenas tardes, Becho Becho. María Angélica, la estilita, la peluquera. Saluda a mi nietecita Pascal Astudillo Araya. Para mis hijos y a todos los niños. Para ustedes también, que son niños de la carnaval. Becho Becho, soy Angélica, la estilista del carrusel. Un abrazo grande. Gracias.

0: Chapulín Colorado, Chava del Ocho.
1: Ya.
0: Don Gato.
1: Don Gato. Buena.
0: Estaban.
1: Ya.
0: Los Tres Chiflados.
1: Los Tres Chiflados, sí.
0: Nos vemos.
1: ¿Ya te vayas?
0: Que tengan una excelente tarde.
1: Alejandrito.
0: Sin novedad a su casa.
1: Y igual a usted.
0: Saludos.
1: Saludos, Alejandrito, que le vaya muy bien. Buena jornada. Un abrazo grande.
2: ¡El gato feliz!
1: Saludos grandes.
3: Hola, muy buenas tardes. ¿Cómo están ustedes?
1: Muy bien.
3: Quiero mandar un saludo a mi sobrino Ricardo Jañas, ya, Enríquez.
1: Ya.
3: Que está de cumpleaños hoy. Ojalá Diosito lo bendiga siempre, que tenga siempre éxito.
1: Cantémosle.
3: Que le vaya muy bien. Un saludo grande de su tía.
1: Ya.
3: De acá de Quillota.
1: ¡Quillota!

0: en Quillota. Saludos grandes.
1: Hola, hola, muy buenas tardes. ¿Cómo están ustedes? Quiero mandar un saludo a mi sobrino Ricardo Jañas.
0: Ricardo, ¿vale?
1: Que está de cumpleaños hoy. Ojalá Diosito lo bendiga siempre. Que
0: siempre, siempre.
1: Tenga siempre éxito.
0: Así va a ser. Decretado, decretado, decretado. En Quillota celebrando el cumpleaños. ¡Regaloncito! Le cantamos todos juntos. Que lo cumplan feliz, feliz, feliz. Que lo cumplan feliz, feliz, feliz. Que lo cumplan feliz.
2: Lo cumplan feliz.
3: Que lo cumplan feliz.
2: Becho, becho de parte de la familia.

0: mes del cuchicuchi. Dale, gato, gato. Dale, viste, gato.
1: Y para todos los locos,
0: mes de agosto.
1: ¡Gato!
0: Hoy día 9 de agosto, feliz día de los niños.

0: ¿Estamos listos? ¿Estamos listos? ¿Estamos listos? Oye, qué manera de seguir llegando saludos al más 569-9965-4783. Si no lo alcanzó a anotar, se lo repito.
1: Por favor.
0: Más 569-9965-4783. Ahí está el WhatsApp. Y aquí, si no le he hecho el saludo, me lo puede reenviar porque se me perdieron muchos saludos. Se me perdieron muchos saludos, oye.
2: Hola, Becho, Becho. Hola. Saludando acá desde el Quisco.
0: ¿Desde el Quisco?
2: Saludo a mis sobrinos. Ya. A Benjamín, Joaquín y a mi hijo Gaspar.
0: Ya.
2: Que tengan un día lindo. Y el dibujo animado antiguo, que nos gusta, nos sigue gustando. Le vamos con mi hijo que tiene 6 años. Son los supersónicos, los picapiedras.
0: Ah, ya. Los supersónicos, los picapiedras.
2: Cariños.
0: Gracias. También. De Ceviches, Tablita Gaspar, saludos, grande, grande, grande.
3: Sí, sí, estamos al aire. Hola, hola, ¿qué tal? Mauricio Becho Becho.
0: Aquí
3: hoy,
0: estamos.
3: Domingo, 9 de agosto, es sí. El Día del Niño.
0: Exacto.
3: Y niño es una vez en la vida. Quiero aprovechar los micrófonos de esta linda radio, la Radio Carnaval,
0: ya.
3: Para saludar a mis dos lindos nietos, Agustín Silva Riva ya. Y Benjamín Silva Riva,
0: ¡éjale!
3: Que están en la localidad, escuchándote de allá de Santiago de Paine. Les desea un feliz día su abuelo, Fernando Riva, tu corresponsal de la parcela 13 de acá de Cartagena.
0: Un abrazo.
3: Y hay que decirlo, la que más se escucha, hay que saludar a todos los niños que escuchan esta linda radio emisora. Adelante, estudio. Atento, atento, atento, atento. Hay que decirlo.
0: Atento, feliz día atento. Del niño. Atento, atento, atento, atento. Hola, Becho Becho. Saludos a todas las nietas. Ah, la señora Frecia. Hola. ¿Podría saludar a los nietos y nietas de en este día de niño, niña? Ella se llama Kimberly Natalie. ¿Natalie? Natalie. Kimberly Natalie Lisette. Ah, Kimberly Natalie Lisette, así debe ser. Ellos se llaman también Cristian, Martín y Nicolás. Ah, ok, niño y niña, los separó. La Kimberly, la Natalia, o la Natalie Lisette, el Cristian, Martín, Nicolás. A mis bisnietos, Andrés, Mateito, Yumi, me lo manda por favor. Un abrazo grande de parte de Frecia. Frecia, linda, preciosa, saludos para los nietos. En el día, nietos y nietas. Ah, un abrazo grande, grande, grande, grande, grande, grande. Hola, Becho Becho, me gusta que me saludes. Soy Guillermo, saludo. Me gustaría que me saluden a mi señora Paola. Ayer estuvo de cumpleaños y hoy estoy yo, Guillermo. Ah, sí lo hicimos. Un abrazo grande, grande, grande, grande. Buen día, Becho Becho. Eugenia González, saludos grande. Un abrazo grande, Becho Becho Becho. Me regalas un temita. Estuve de cumpleaños el 6 de agosto. Un abrazo grande, grande, grande. Eugenia González, abrazo grandotote. Hola, Becho Becho. Se lo ando desde la 91.9. Clásicos, clásicos. Que veía yo el profesor Rosa. Ah... Uno veía de chico el profesor Rosa. Profesor Rosa. Vale, Gustavo. Gustavo Olivares. Profesor Rosa. El amo de los robots también. Los primeros Transformers. Ah, claro. El perro Droppy. Tom y Jerry, entre muchos más. Grande, grande. Gustavo Olivares. ¿De qué comuna, amigo mío? Dígame la comuna para poder saludarlo. Un abrazo grande. Gracias por estar ahí. Gustavo Olivares, gracias por entretenerse con nosotros. Becho Becho, gracias por la compañía. Se pasaron.
4: Yo mandé ese saludo a la Carnaval.
0: De San Felipe. Sí, de San Felipe.
4: Yo soy la señora Bella.
0: Ya.
4: En la que me saqué la foto el año pasado con usted.
0: Bella, Bella de San Felipe.
4: Eso quería decirle.
0: Ya pues.
4: ¿Te acuerdas, no? Que nos sacamos una foto los dos.
0: No, porque yo nunca andaba en San Felipe. Yo soy el Becho Becho. Debe haber sido el Meche. Pero no le digas Meche Meche, que no le gusta. Debe haber sido el Becho. Ah, lo está confundiendo. Yo soy Mauricio Javier Muñoz Miranda, Ñañito Becho Becho. El Meche Meche. Baila mañana, correcto.
4: Ese soy yo.
0: Ya.
4: Señora Bella.
0: Ya.
4: Pues yo llamé, mandé el mensaje a la Carnaval. Pero parece que no le leyeron,
0: pues. Sí, pues
4: no sé si lo habrán leído, pero...
0: Sí, lo leí, es mi primera vez que te escribo, soy de San Felipe. Bella, la bella, pero yo soy el Becho Becho. Yo no me he sacado foto con usted. Ah, con los chiquillos del aniversario. Ah, me está confundiendo, claro.
4: Dijeron
0: claro.
4: que este era el mismo número del Becho Becho. No. El mismo número suyo, así que.
0: Exacto.
4: Nada, pues yo lo mandé. Eso. Ya un abracito, chao, que esté vale, bien.
0: No hay problema, no hay problema. Ahí sí, ahora entendí, ahora entendí.
1: Buenas tardes, Becho Becho, ¿cómo estás tú?
0: Un abrazo, de Carlos.
1: Que te encuentres muy ya. bien, mi niño.
0: Córtenlo,
1: el
0: córtenlo.
1: Gran niño de la carnaval.
0: Córtenlo, córtenlo.
1: Buenas tardes, carnavaleras, carnavaleros.
0: Córtenlo, Becho, Carlos. Becho,
1: quiero mandarle un gran saludo, un gran ya. saludo.
0: Ya.
1: Con todo el corazón ya. a mis córtelo. Dos nietos amados.
0: Ah, okay, okay.
1: El Elian,
0: ya.
1: ese bandido que ya tiene 4 añitos.
0: Ya.
1: Y al recién nacido que va a cumplir recién ya. un mes.
0: Okay.
1: Keyler Cárcamo Avilés. Elian Cárcamo Avilés. Les mando desde acá, desde el litoral a Santiago, un beso enorme, enorme, junto a su Titi, que es su abuelita, y su tata Carlos, que los aman con el corazón. Becho Becho, si puedes, que canten los niños con José Luis Perales. Te lo pido, por favor. Un favor muy especial. Muchas gracias, Becho Becho.
0: Vale, vale, vale. Oye, hace rato que me están pidiendo ese tema. Que canten los niños. Ya, toquémoslo, porque sí, el día del niño. Por favor, todos los niños, los quiero mucho.

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3: Esta es la hora en la Carnaval, 16 horas con un minuto.
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0: que están de Día del Niño. Una se llama Francisca Ñañe y la otra Josefa Ñañe. Y también quiero que salude a mi bisnieto, el más chiquitito. Que lo pase muy bien. Lo desea su abuelita, o sea su mami, ya, Elena Campo.
1: Elena Campo. ¿De dónde?

0: quiero mandarle saludos a mis 15 nietos. Por
1: 15. Parte mía,
0: ¿ya? Y mi señora.
1: Ya.
0: Ahí que tengan un feliz día, mis regalones.
1: Un abrazo. Nos
0: mandamos saludos, le mandamos saludos de acá de Cartagena.
1: Ya. Bueno.
0: Que lo pasen bien. Un abrazo y un beso a todos mis nietos. Ya. Y a mis hijos también, aunque ya están grandes, pero para mí todavía son niños. Un saludo para ellos a todos.
1: Miguel, un abrazo, Miguelito, un abrazo con todo el power. Becho, Becho, desde San Felipe te escucho. Me encantó la tarde contigo. ¿Dónde te puedo ubicar en la semana? ¿Quieres seguirme? ¿Me quieres seguir en la semana? Sí, ok. Señal San Antonio o el Quisco.

Hola, Mauricio Javier, alias el Becho Becho. Soy Roxana. ¿Usted que salió en Chilevisión? Sí. ¿Usted que salió en Estrella en mi barrio? Sí.

Oye, si ¿sí se acuerda la gente cuando salía en Chilevisión, ¿eh? Después me han llamado de otros canales, pero no quería ir. Porque no me pagan.

0: ¡Qué bonita experiencia con los colegas! ¡Carnaval! ¡Un abrazo!
1: ¿Qué más se escucha?
2: Beso, beso, le comunico que la grabación que me mandó ya. No sale nada de mi nieto, de saludo. Nada, bueno, nada.
0: Ya lo
2: nada.
0: Hicimos, ya vos.
2: Pues, salieron puras conversaciones y de nosotros nada.
0: No, pues,
2: pues cuando pueda, por favor, porque mi nieto lo quiere escuchar.
0: Yo,
2: muchas gracias, mi bisnieto.
0: Bisnieto. ¿Cómo se llama? ¿Cómo se llama? ¿Cómo se llama? ¿Cómo se llama? Envíemelo para que lo hagamos de nuevo, porque son tantos los que he hecho ya que ya no sé cuál era cuál. ¿Cómo se llama? ¿Cómo se llama? ¿Cómo se llama? ¿Cómo se llama? Envíelo de nuevo, envíelo de nuevo. Son cantidades de saludos. Yo los envío, los reenvío, no vamos. Imagínense la cantidad de saludos. Dentro de tanto, un error lo comete cualquiera. Sí son, pero cantidad de saludos. Hay algunos que todavía no salen.
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0: Arroba Becho Becho TV en Instagram, en nuestro fanpage, Mauricio Javier Muñoz Miranda.
2: Se llama Milan.

0: Milan.
1: Saluda
0: Milan se llama.
1: Ya.
0: Para que
1: saluda
0: al le mando
1: Milan.
0: Un saludito, que el otro que me mandó no salió
1: no,
0: nada.
1: Sí, no, sí, sí, no podemos equivocar, po. Aún no somos robots. Sí. Saludos para el Milan de parte de Ingrid y Marcelo. Para Ingrid y Marcelo, que están saludando al regalón.
0: Se llama Milan.
1: Milan.
0: Milan.
1: Milan,
0: Milan se llama.
1: Milan.
0: Para que...
1: Milan con leche. ¿O no, Milo con leche? No. Milan, saludos Milan, saludos Milan. Feliz día, niño Milan. Milan, Milan, Milan, Milan, Milan, Milan, Milan, Milan. Lo dije harto.

más de 500 WhatsApp, loco. Oye, loco. 4 de la tarde con 15 minutos y todavía estamos en vivo con la carnaval. Choli, Choli, saludos, Choli.

0: libro de reclamos si no le han hecho su saludo. Adelante.
1: Bueno, yo quiero dar un saludito para mis hijos. Ya son bastante grandes, ya bastante crecidos en edad, pero
0: ya
1: siguen siendo mis niños.
0: Obvio.
1: Sergio, obvio. Valeria, Leonardo. Y para mis ambos nietos, Maximiliano y Marianita. Un gran abrazo y que la mano del Señor me dé muchos años más para seguir disfrutando.
0: Exacto.
1: Y viviendo la alegría de verlos crecer.
0: Qué lindo, Sergio. Un abrazo grande, fuera de todas bromas. Un abrazo grande para toda la familia. Los queremos mucho, los chicos de la Carnaval.
2: Becho, bechito, se me olvidó poner el nombre de mi nietecito. ¿No? Mi bisnieto, él se llama Lian.
0: Lian.
2: Somos de Villa Alemana.
0: Villa Alemana. Elena Campo, de Villa Alemana. Ahí, agréguenlo ahí, Villa Alemana, para que la tengamos identificada. Villa Alemana, con B corta, con B larga. Villa, de Villa. Ah, sí sé, chiquillo, sí sé que es Villa Alemana con B corta. Está lesiando. Estoy lesiando. ¿Por qué me dicen estúpido? Saludos.
2: Becho, bechito, se me olvidó poner el nombre de mi nietecito. Mi bisnieto, él se llama Lian.
0: Lian.
2: Somos de Villa Alemana.
0: Ok, un abrazo grande, grande, grande. ¿Alguien más falta para hacer el saludo que...? Sí, por favor. Ah, la Doris. Ok, Doris.
3: Hola, hola, buenas tardes, mi bechito, bechito. Feliz día para usted también, que tiene alma de niño, y la bella Candy, y así a todos los niños y niñas. Así que besos, cariño, igual para las chiquillas, las bechoncitas, que por ahí todavía hay unas que tienen alma de niña, niñas juguetonas.
0: Exacto.
3: Así que eso, yo igual quiero mandarle un saludo muy especial a mi hijo Luis, a mi hija Roxana, que para mí todavía son mi niño,
0: exacto,
3: a pesar de que ya están grandes, viejotes, pero igual que para mi sobrino, nieto Joaquín, Tomás, y así, tanto. A mi otro sobrino también, sobrina, así que a todas ellas les mando besitos, cariño, para que tengan un lindo día todos los niños del mundo, todos los niños y las niñas, así excelente. Que eso, por mi bechito, cariño, saludo aquí en casita, reportándose, y todo bien, pues aquí, saludos, bendiciones, cuídense mucho. Sí, hace frío, como dijo la Eli. También cariño para la Eli, a la Brujita, a la Victoria, que siempre me escuchan cuando llamo.
0: Ya, saludos, vale, ya. Está muy largo.
3: Mira, todas las chiquillas.
0: Ya.
3: Besitos, cariño.
0: Ya. Son muy largos algunos audios. ¿Cómo no se cansa la señora? Oye.

0: La Choli, aquí escuchando, gracias amigo, mándeme un saludo a la Catita, al Agustín, a los nietos y sobrinas, Matilde, porfa. Están todos aquí molestándome para que los salude.
1: Cucú, cucú, cantaba la rana.
0: Saludo entonces para los regalones que están ahí con la Choli. Catita, Agustín, son mis nietos. Y una sobrina, Matilde, están todos aquí molestándome. Porque no haces el saludo, Becho.

0: Sí, ahí le tocamos un poquito a los niños.
1: Gracias, beso, beso por el saludito. Se no hay pasó. Problema.
0: Con harto cariño lo hacemos, con harto cariño. Gracias a todos, ¿eh? Que les vaya muy bien, que tengan un domingo maravilloso. Otra cancioncita más de niño, por favor, de los más pequeños. La gallina turuleca, esa me gusta a mí. ¿La tiene ahí o no?

0: vendría siendo como la gallinita turuleca del gallo Yanni, del gallito Yanni. ¿Estamos listos? Ya, ok. ¿Se acuerdan de los...? Sí, porque estos son de los niños más de ahora. Ah, mira, mira, mira. Esos eran los temas de nosotros, de aquellos niños. Los transportamos nosotros.
1: Muchas gracias, amiguito. Me levantaste el ánimo. Tú sabes, pues, que uno recuerda tantas cosas. En especial a mi viejito Roberto. Que siempre...
0: Que Dios lo bendiga mucho.
1: Ay, tenía tantos detalles, tantas cosas. Con mi hijo, conmigo misma. Así que eso. Gracias, gracias. Y qué bonitos los temas. Hacen recordar a uno la niñez, cuando pasaba junto a mis papitos que están en el cielo. Así que eso, besitos, cariños, saludos, que tengan una linda tarde junto a la DJ Candy, ¿ya? Besitos, besitos.
0: ¡Chao!
2: Oye, beso, igual me acuerdo del tiempo de los Oyogi, de Bubu. Sí, de Bubu.
3: De Bubu.
2: ¿Te acuerdas?
3: Sí.
2: Cuando decía, oye, Bubu.
1: Oye, Bubu.
2: El Bubu decía... ¿Qué pasa, Yogi?
1: ¿Cómo
2: va,
1: Yogi?
2: Y el otro también es Hokumerri Hao.
3: Hokumerri Hao.
2: ¡Qué bonito! ¡Mi torito! ¡Mi torito regalón! Y el papá y el hijo le decía, este es mi papi. Y el otro es Pepe Trueno McCrow.
3: Pepe Trueno.
2: Pepe Trueno y Tiro Loco McCrow.
3: Qué bueno, qué lindo.
4: Al Esteban, al Vicente, al Aníbal, al Gaspar.
3: Saludos.
4: Al Mateo.
0: Ana María.
4: Mi nieto.
0: Ana María, saludo grande a tu familia. Hermosa Anita María, con harto cariño a tu familia. Saludo a tus nietos.
4: Esteban, al Vicente, al Aníbal, al Gaspar.
0: Ya.
4: Al Mateo y a la mía, mi nieto. Un besito. ¿Por qué no conozco a los niños chiquitos que escuchan La Abejita?
0: La Abejita, de veras. La Abejita, sí. Maya, Maya. Y después le cambiaba la letra. Maya, Maya. No lo voy a decir. ¿Cómo le cambiaba la letra?
5: Mi hija estaba bailando con esa canción que le cantaron. Cucú, cucú, cantaba la rana. Cucú, cucú, debajo del agua. Cucú, cucú. ¿Le gusta esa canción?
0: Cucú, cucú. ¿Está y tú?
5: Le encanta esa música. Esa también me gusta.
0: Cucú, cucú.
5: Muy linda.
0: Cucú, cucú.
5: Canción de Agustina. Agustina. No. Esa es la canción de la Agustina.
0: Besos. Agustina de Aragón.
5: El programa estuvo muy bonito. Muy bueno. Por el Día del Niño. Tan contenta la Claudia, Agustina y la Sofía.
0: ¡Cucú, cucú!
4: Abejita chiquitita, como dice.
6: Abejita chiquitita.
4: Abejita chiquitita, dime dónde estás.
0: Abejita.
4: Estoy aquí, en una flor, haciendo...
0: Abejita chiquitita.
4: Estación. Esa, de Plim Plim.
0: Ah, la abejita chiquitita. Sí, sí. Sí, sí. ¿La tienen por ahí o no? Por favor, colóquela a los niños. La abejita chiquitita. Chiquitita la abejita. ¿La tienen ahí? Por favor.

0: polinización.
1: ¿Haciendo qué?
0: Polinización. Abejita chiquita.
2: Programación especial de los niños.
3: La canción de la visita Becho Becho. Yo soy un niñito chico y yo te la canto. Mi prietita chiquitita, chía chi. Mi prietita chiquitita, chía chi. Prietita negra, prietita negra, chía chi.
2: Esa abejita no prieta, hombre.
0: Hay muchas flores en ese jardín. ¿En cuál estás? Me pregunta Plim Plim.
4: Maya, Maya, se tira un peo y se...

0: Ya, pero todo no, más rato. Ya. Después siguen buscándolo en el YouTube. En el YouTube. Ya, lo vamos.
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0: ¿Cómo?
1: Va caliente, es
0: ¿cómo?
1: El sol. 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
2: Esta es la hora en la Carnaval, 16 horas con 34 minutos.

0: 25 minutos nos separan, los últimos 25 minutos. Villaray, Tapia, Jorge Valero, Olivar, Luisa Valero, Corina Muñoz, te estamos escuchando como siempre, Carnaval, saludos grandes para ellos que están escuchando la Carnaval, un abrazo grande.
1: Y vamos a gozar, y vamos a bailar.
0: Becho, becho, saludar a mis nietos, nietas en este día, niño, niño, niño, niño. Saludos para Kimberly, Natalie, Lisette, ellos se llaman Cristian también, Martín, Nicolás. A mis bisnietos, Andrés, Mateito, Yumi. Les quiero mandar un saludo para los nietos y nietas. De parte de Fresia, un abrazo grande para mi regalo.

0: Oye, saludo grande para la señora Eugenia, que estuvo de cumpleaños. Sí. El 6 de estuvo de cumpleaños. Le podemos cantar el cumpleaños atrasado. Nunca es tarde.
1: Que Dios te bendiga y que cumplas muchos años. Hoy que estás cumpliendo años.
0: Felicidades.
1: Que Dios te regale vida.
0: Señora Eugenia, besitos, abrazos. Felicidades, cántele cumpleaños.

0: Ya, saludos grandes entonces.
1: Que lo pasen muy, muy bien en el día de hoy.
0: Un abrazo grande, grande, grande para ellos.
2: Becho, becho. Y los de nuestra época, inolvidable, los bochincheros, inolvidable. Una etapa muy bonita, la mejor que pudimos haber pasado nosotros, los que ya estamos sobre los 32 años. Como por ejemplo, en el auto de papá nos iremos a pasear.
0: Yo no me acuerdo de eso.
2: Vamos de paseo, no. Sí, sí, sí, en un auto feo, sí, sí, sí, pero no me importa, sí, sí, sí, porque como torta, sí, sí, sí. Bello, bello, bello, bello.
0: Yo no me acuerdo, yo.

Y eso es muy buen programa de este domingo, el Día del Niño, celebrándolo ya. Ay, me cansé. Mañana nos vemos si Dios quiere.

Griselda Salas. Saludos a mis nietos Areceli, Alexis, Javier, Bruno, Antonella. Ñañito, por favor, soy Griselda. A mis hermosos mis nietos Antonella, Agustín. Un becho para ellos.

Oye, me hicieron un flyer en radiocarnaval.cl, radiocarnaval.cl, en Instagram y en nuestro fanpage. Un saludo grande, me hicieron un flyer en bicicleta. Hicieron un flyer los colegas. Ahí le vamos a dar me gusta. ¿Le quieren visitar? En Instagram pueden hacerlo. Un saludo grande a todos los que están dejando su saludo. Para Elizabeth, para Flora. Hola, Becho Becho. Escucharlo, qué rico. Saludos para mis tres reinas, Flor, Cata y Nicole. Nicole, ok. Flor, Cata y Nicole, que son mi vida, que Dios me los bendiga mucho. Saludos grandes, Martita de San Felipe, le ponemos un corazón. Visiten el Instagram y el fanpage. Ando en bicicleta. Salí divertido en la foto del Instagram. Ay, ¿quién está encargado de las redes sociales? Vayan a ver la foto, vayan a ver.

En nuestro fanpage también han dejado saludos para... El Día del Niño, Magdalena Fuente Arredondo. Un becho para usted, para todos los chicos que trabajan en la carnaval. Se pasó con el programa especial para los niños. Abrazo para ti, niño bello, Magdalena Fuente, Marta Vargas, Blanquita Cruz. Un abrazo grande. Elizabeth, Marjorie. Ahí están, dejando su mensaje en redes sociales. Radio Carnaval FM. Es algo muy divertido en la foto. Andando en bicicleta, muy divertida. Volví a ser niño en bicicleta.

0: Miriam Madariaga, está linda la fotito, becho, becho, estuvo bueno el programa, bendiciones, Miriam. Pues vamos a redes sociales. En Instagram, radiocarnaval.cl, síganos, agréganos, dale me gusta. Becho, becho, estuvo muy bueno el programa, gracias. Quiero ver la foto donde sale andando en bicicleta, me contaron. Sí. Es algo muy divertido.
1: Baby MC, y esto para que lo baile Puerto Rico RD y el mundo entero.
0: Dejen su comentario, denle me gusta en nuestro Instagram, síganos en redes sociales, agréguese Radio Carnaval FM.

0: Nos encontramos mañana en la mañanita, después de las 9, señal San Antonio, el Quisco. Un gusto compartir con todos los carnavaleros de la red más grande de Chile, Carnaval.
1: Buenas, bello, ¿cómo estamos, choro?
0: Saludos.
1: Saludos aquí de Yoyeo, celebrando el cumpleaños del Lalo aquí, el pescador de la lonja. Saludos.
0: Saludos para Yoyeo.
1: Buena, bello. ¿Cómo estamos, choro? Saludos aquí de Yoyeo, celebrando el cumpleaños del Lalo aquí, el pescador de la lonja.
0: Saludos, don Lalo. Don Lalo, feliz cumpleaños, don Lalo.
1: Buena, bello. ¿Cómo estamos, choro?
0: Un abrazo.
1: Saludos aquí de Yoyeo, celebrando el cumpleaños del Lalo aquí, el pescador de la lonja. ¡Saludos!
0: Terrible, escandaloso.
2: Chao, bicho, gracias, buena, como siempre, día domingo y todos los días que tú estás. Buena tarde y felicidades también a tu familia. Gracias, bicho, Quilpue con solcito, pero heladito.
0: Quiero enviar un saludo a nuestra hija Dominique Parra en su día. La amamos mucho, sus padres, Milicet. Y Patricio, Milicet y Patricio, gracias a nuestra regalona hija Dominique. Un abrazo. Amalia, Isla Negra. Becho, buenas tardes. De Isla Negra le escribí. Amalia, quiero desearle un día maravilloso, bello a mis hijos William y Pablo. Los amo mucho. Dios siempre los bendiga y los cuide. Un abrazo de su padre Danilo. Lela Silvia, su madre Amalia. Un abrazo grande, gracias. Vicky, saludos grande Vicky. ¿Cómo están ustedes? Yo siempre escuchando todos los días. Quiero pedir un saludo a mi esposo que hoy está de cumpleaños. Gracias, cumpleaños feliz. Saludos a la DJ Candy. Un abrazo grande. Cumpleaños. Vicky Morales, para su esposo que hoy está de cumpleaños. No colocó el nombre de su esposo. Cumpleaños.

0: a cuidar las mamitas, porque nosotros las mamás somos los responsables de nuestros hijos.
1: Exacto, un abrazo.
2: Buena, beso, beso, de pasato hoy día, saludando a todos los niños que están del niño. Muy buena la programación, buena, buena, buena. Así que muchas felicitaciones para ti y para todos tus compañeros ahí.
1: Con cariño.
2: Están labrando el día domingo.
1: Con cariño, con cariño.
2: El día del niño.
1: Un abrazo.
2: Muchas, muchas gracias.
1: Gracias a ustedes. Gracias a ustedes. Se hace la carnaval gracias a ustedes. Nos vemos, Jimmy.
3: ¡Chao, ñañito! Estuvo muy buena la programación de día del Día del Niño. ¡Te pasaste! ¡Hasta luego! ¡Nos vemos todos! ¡Chao, chao, carnavaleros!

0: Hasta las 9 tengo que seguir. Hasta las 21 horas tengo que seguir.
1: Ándate para la casa, pues.
0: Allá, ok.
1: Y nos olvide, compadre, tres canciones que quiera la novia, pero en español.
0: Ya, chao. Chao, chao. Un abrazo. Cuídense, que les vaya bien. Chao. Chao.
1: Ahora voy a irme mucho más atrás. Dan una caricatura que era de los Jackson Five.
0: ¿Los Jackson Five?

0: año. Vente al tiro para la casa.
1: Ya, ya, sí, ya me voy.
0: Vente al tiro para la casa.
2: Ándate para la casa, oye.

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5: Esta es la hora en su Radio Carnaval, 17 horas con 7 minutos.

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3: Esta es la hora en su Radio Carnaval, 17 horas con 33 minutos.
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4: En la Carnaval ya son las 18 horas con un minuto.

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3: En la Carnaval ya son las 18 horas con 34 minutos.

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3: En su radio regalona ya son las 19 horas con 5 minutos.
4: ¡Ya, compadre! ¡Estamos listos para el asado! Usted pone la carne, la comadre pone la ensalada.

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1: En su radio regalona ya son las 19 horas con 32 minutos.
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3: Esta es la hora en su Radio Carnaval, 20 horas con 3 minutos.